0: Te diría, no mucha, pero se vio, por ejemplo, a Flavio Persman salir un poco más relajado de lo que fueron estos últimos 15 días.
1: Sin duda. Bueno, dale, Lea, estamos en contacto. Abrigate bien allí abajo. Esperamos por la palabra de Daniel Carreño, el técnico de Nacional, tras la victoria ante Progreso por 1-0. Decíamos, Torque le ganó a Wander 5-1, 2 de Obregón, Lucas Andrade, Gonzalo Montes y Lucas Duré. Nicolás Queiroz descontaba para el equipo de Wanderers, y el 0-0 de Danubio y de Racing. Danubio en zona de descenso, 12 partidos sin ganar para el equipo de La Franja, que tuvo el debut de Rocco, 6 empates y 6 derrotas para el equipo danubiano, mientras que Racing se quedó con la igualdad a un punto de Peñarol, sabiendo que debe un juego el equipo carbonero. Tercera fecha del torneo clausura, que daba comienzo el viernes. Boston le ganaba a Albion 3-2. Liverpool se despachaba en el Viera con 4, ganándole a Cerro por 4-0. Juventud superaba Central 1-0 en el Palermo. El Paladino cerró largo en la hora, le empataba a Defensor 1-1. Y el 0-0 de Deportivo Maldonado y Peñarol, así pasó la etapa número 3 del torneo clausura. Se convirtieron 19 goles en esta fecha. El clausura tiene a Liverpool líder con 9, Boston River 7, Cerro y Torque 6, Deportivo Maldonado y Racing tienen 5, Wander, Peñarol y Juventud 4, Central, Cerro Largo y Nacional 3, Danubio 2, Defensor 1, Albion y Progreso sin unidades. El clausura va de vuelta, Liverpool 9, Boston River 7, Cerro, Torque 6, Deportivo Maldonado y Racing 5, Wanderers y Peñarol 4, Juventud 4, Central, Cerro Largo y Nacional 3, Danubio 2, Defensor 1, Albion y Progreso sin unidades. En la tabla anual, Peñarol 47, debe el partido con Torque. Deportivo Maldonado y Racing 46, Torque con 41, debe el partido frente a Peñarol. Luego, Wander 39, Nacional y Liverpool 38 y Central 36. Hasta ahí los 8 primeros: Peñarol 47, Deportivo Maldonado y Racing 46, Torque 41, Wander 39, Nacional y Liverpool 38, Central 36. Luego, Albion 34, Cerro Largo 31, Boston 29, Defensor 28, Juventud de las Piedras 27, Cerro y Danubio 24, último Progreso con 16. En lo que respecta a los números de la permanencia, son 4, uno se queda. Progreso tiene 55 puntos, Danubio 67, Cerro y Wanderers suman 70, luego Cerro Largo aparece con 84 más arriba, Cerro Largo con 80 y Boston River con 84. Lo que viene, lo que sigue para el campeonato es la cuarta fecha. Va a tener actividad viernes, sábado y domingo. El viernes a las 19 en el Viera, Wander Central. El sábado vamos a tener 4 juegos. El sábado a las 11 en el Roberto, Racing con Albion. A las 2 de la tarde en Las Piedras, Juventud Deportivo Maldonado. A las 5 en Florida, Boston Cerro. Y a las 20 en el Francini, Defensor ante el equipo de Torque. Y el domingo, antes del clásico, Progreso Danubio a las 11 en el Parque Abraham Paradino. Y después del clásico, a las 19 en Melo, Cerro Largo ante Liverpool. El clásico va el domingo, 3:30 de la tarde, en el Campeón del Siglo.
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2: Llegó Carreño.
3: Dale, escuchamos a ver lo que dice Lea, lo medular del técnico tricolor.
2: Muy bien, cortalo, Mati, cuando vos quieras, ¿eh? Escuchamos la palabra del técnico.
4: Partido de este club.
5: Tres puntos. Es lo que hablamos la semana, urge ganar en este club. Mil cosas para corregir, sin duda. Es difícil ponerse en mi posición porque yo estoy en un inicio. El campeonato no está en un inicio, está en una continuidad. Hay muchas cosas por detrás que nos está marcando. Y bueno, vamos a tener que mejorar, sin duda, sobre todo en los últimos 20, 25 metros. El equipo salió con mucho ímpetu, con muchas ganas, pero nos falta esos últimos 20 metros. Y bueno, los partidos van a ser así, se nos van a cerrar y se nos va a complicar y vamos a tener que buscarle la vuelta.
4: ¿Este 11 te gustó más, el primer tiempo o cuando metiste mano en el equipo para hacer los cambios?
5: Los cambios no fueron por rendimiento bajo, sino fueron más bien por buscar algo diferente desde el punto de vista táctico, ¿no? Yo creo que Lupi había luchado, había empezado muy bien, pero creo que después le habían tomado un poco la mano y yo creo que la potencia de Rodrigo Martínez podía dar más. Zuculini y Lucas estaban jugando muy juntos en la mitad de la cancha, yo necesitaba a alguien que tenga un poco más de despliegue y rompiera esa línea, por eso elegí a Bolso en lugar de Zuculini, y el otro cambio es Juan Cruz por Agustín Dos Santos, que estaba con amarilla y no estaba encontrando el balón, inclusive más si me estaba saliendo un poco fuera del área, porque Agustín no estaba tomando ese rol. Por eso fueron los cambios, para cambiar el punto de vista táctico. Pero me gustaron los primeros minutos del equipo, por el ímpetu, por las ganas. Pero bueno, nos está costando. Es una lástima no poder ganar este partido con tanta gente, con este frío, con tanto apoyo. Otra vez la gente frustrada, los jugadores frustrados. Por eso este gol vale mucho, que quizás hoy no lo veamos, pero quizás a fin de año valga muchísimo más de lo que estamos pensando.
4: Daniel, lo más grave de este plantel es la falta de razón.
5: Lo más grave de este plantel es la posición que vamos. Es lo grave para este club. Pero bueno, hay algo que nos está trancando, se nota. Yo lo veía cuando no era entrenador de Nacional, cuando era solamente un espectador o un hincha. Hay algo que lo está trancando y que de a poco vamos a tratar de encontrarle la vuelta y de trancar, que los jugadores pueden con las piernas más libres, ya hay estímulos que están mostrando que son positivos.
4: ¿Cómo vivís la semana clásica, siempre tan especial?
5: Bueno, no te olvides que empieza la Copa Uruguay, que para nosotros va a ser muy importante, da un cupo en la Copa Libertadores, que nosotros estamos buscando. Sí, yo estaba de vacaciones, así que si me ponen 10 partidos me vienen bien, pero claro que complica, pero le complica a todos los equipos, también le complica a ellos, también le complica a los demás equipos que están luchando. Tenemos que adaptarnos, tenemos un plantel muy grande, vamos a echar mano de repente a algunos jugadores que no vienen teniendo minutos. Yo a ustedes les voy a decir que tenemos este partido por Copa del Uruguayo, pero no podemos sacar la cabeza del clásico, sin duda, eso nos pasa a todos. Y bueno, vamos a tratar de hacer una semana un poco planificar estos partidos, primero con Albion y después de a poco también, porque bueno, nosotros jugamos el día jueves, el viernes vamos a recuperar y el sábado es el único día podemos ser tácticos. Y todavía quizás vengamos al parque porque quizás hagamos un entrenamiento ahí con nuestra gente, así que no vamos a tener mucho tiempo que trabajar en los tácticos, así que ya mañana puede ser que empecemos a trabajar dos partidos, Albion y Peñarol.
3: Ahí estaba la palabra de Daniel Carreño hablando de la semana, del partido y de lo que se viene para el equipo tricolor, lo que se viene para Nacional y para los demás, los equipos de Primera División y los ocho mejores de la segunda. Es el comienzo de la Copa Uruguay. Hablaba Daniel Carreño del partido con Albion, que tiene el jueves. Primera fecha de la Copa Uruguay, que cambia el formato. Será en fase de grupos. Son seis grupos de cuatro. Clasifican los dos primeros y los cuatro mejores terceros. Primera fecha, el martes 25, 18:15 en el Francini, para jugar Defensor y Rentistas. El miércoles a las 3 de la tarde vamos a tener en el Parque Paladino a Progreso River, en Jardines a Danubio Atenas y en Las Piedras, en el Parque Artigas, a Juventud ante Oriental. El miércoles 17:30 en el Prandi, Plaza va con Cerro Largo. Y el miércoles 20:15, por ahora, en el Campeón del Siglo, puede modificarse esto mañana si es que Peñarol decide jugar en el Centenario frente al equipo de Torque. El jueves vamos a tener a las 3 de la tarde en Capurro a Fénix Liverpool y 18:15 en el Parque a Nacional con Albion. Será la primera semana de la primera fecha de la Copa Uruguay. La otra semana se estará disputando el complemento de la primera fecha, miércoles 9 y jueves 10. El miércoles 9 a las 3 de la tarde, Racing Central en el Roberto. Boston River Colón van a jugar 5:30 en el Campeones Olímpicos. Y a las 20 del miércoles 9 de septiembre en el Campus Deportivo Maldonado Wander. El jueves 10 en el Trócoli a las 4, Cerro ante Cerrito. Así se disputará la primera fecha de la quinta edición de la Copa Uruguay.
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Y bien, amigos, cuando vamos arribando a las 21 horas 17 minutos junto a Maxi Pérez en Sala de Controles, le vamos poniendo punto final a una nueva emisión de Somos Fútbol en la 30. Relató Martín Díaz, comentó Marcelo Leukovic y tuvimos en el gol de Maxi Silvera el triunfo de Nacional frente a Progreso por 1-0. La previa a cargo de Juan Andrés Umpierres y de nuestro compañero Gustavo Ricci, manejando todos los hilos antes de los relatos y de los comentarios. El buen trabajo en zona de vestuarios, la labor periodística de Leandro Hernández, quien les habla, Matías Vallejo en la información deportiva y periodística, junto a Maxi Pérez en sala de controles, junto a Philippe Banderú en redes y en producción, se retiran de una nueva emisión de Somos Fútbol. Nos vamos a estar reencontrando en la semana, miércoles y jueves, con la actividad de la Copa Uruguay, siguiendo en lo previo a Nacional y a Peñarol antes del Gran Domingo Clásico. Quien cierra la emisión es el locutor de la 30, el mariscal Gabriel Rivero, que trabajó como siempre con eficiencia para todos ustedes.

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0: llegamos al capítulo 11, Pablo está hablando sobre la restauración futura de Israel y la misericordia de Dios hacia los pueblos. Pero escuche, en el versículo 33 hay algo precioso, porque Pablo está hablando de la salvación desde el principio hasta el final. Y Pablo no logra comprender en su razonamiento humano, en su capacidad intelectual. Pablo no es un hombre común y corriente. Pablo ve la escritura. Pablo no es normal. Él es un descomunal. Es un tipo que es impresionante. Conoce la escritura, la ley, la Torá. Se la sabe de memoria. Dios le reveló los misterios más profundos y ocultos al apóstol. Cuando tú vas a la Biblia y encuentras a Elías, cuando Elías ora, cae fuego. Cuando Sansón actúa, hay una fuerza que lo toma y opera de manera extraordinaria. David es conforme al corazón del Señor. Gedeón pelea y con 300 destruye cierta cantidad.
1: Yo no sé lo que pasa en el cielo.
0: Cuando hablamos de Josué, que hablar de Abraham, de Jacob, de las 12 tribus de Israel. Pero cuando llegamos a Pablo encontramos una diferencia: ninguno de los profetas y patriarcas anteriores tuvieron la revelación futura del plan divino de Dios para la iglesia. Como, espere, como Pablo lo tuvo.

0: Entonces Pablo, al parecer hay una radiografía del plan divino de salvación para el hombre, y Pablo comienza a elogiar al Señor. De las riquezas, de la sabiduría, de Dios.
1: No regresa, yo no sé lo que pasa.
0: Dios habla de las riquezas, él se está hablando de la riqueza inagotable, de la sabiduría de Dios. No es una riqueza material, queridos hermanos, es la abundancia de la sabiduría divina que excede toda comprensión humana. Luego Pablo dice: insondables son sus juicios e inescrutables son sus caminos. Y lo que Pablo está diciendo es que aunque los juicios de Dios parezcan desconcertantes desde una perspectiva humana o lógica, son siempre justos y perfectos. ¿Se está entendiendo eso? Míreme, por favor. Ahora le predico. Mire, escuche esto. Todo lo que Dios hace es perfecto. Todo juicio de Dios es perfecto. A veces la gente se queja y dice: ¿por qué yo estoy viviendo esto? ¿Por qué yo tengo que enfrentar esta situación? ¿Por qué el resultado de todo esto? ¿Qué es lo que está pasando con mi vida? ¿Por qué este panorama tan crítico? Y el Señor dice: hey, mira un poco hacia atrás y revisa el tipo de semilla que sembraste en el pasado. Y mucha gente hoy está, voy a decir algo muy fuerte, pero tengo que decirlo, mucha gente hoy está recogiendo lo que sembró en un tiempo. ¿No les gustó, cierto? Mucha gente está cosechando lo que un día sembró. Mucha gente está recibiendo la cosecha de malos procederes. Actuaste mal y lo que vives ahora es la consecuencia. ¿Dios es malo? No, eso revela que Dios es infalible, justo y perfecto aún en sus juicios. ¿Quién lo cree? Levante su mano. Ahora, ¿quién puede juzgar a Dios y a sus decisiones? Cuando Él es infinitamente sabio y conoce todos los aspectos de la realidad. Luego en el versículo 34, Pablo hace una pregunta, y es una pregunta retórica, y él dice: ¿quién entendió la mente del Señor? ¿O quién fue su consejero? Y lo que Pablo está diciendo es: nadie, ni en el pasado ni en el presente, puede entender completamente la mente de Dios, ya que Él es infinitamente más grande que nosotros. Isaías 55 en el versículo número 8 dice: porque mis
2: no sé lo que está pasando, que hay una
0: pensamiento no son vuestros pensamientos ni vuestros caminos, dijo, que como son más altos los cielos que la tierra, así son mis caminos más altos que vuestros caminos y mis pensamientos más que vuestros pensamientos. Pero déjeme entrar en el versículo 35. Porque en el versículo 35 de Romanos 11 también hay revelación. Mire lo que el apóstol dice: ¿quién le dio a él primero para que le fuera recompensado? Levante la mano, por favor. Repita conmigo esto: Dios no le adeuda a nadie. Dile eso al que está a su lado. No, sacúdelo con violencia, vamos. Anoche parece que no durmió bien. Pero dile, Dios no te adeuda nada. Uy, ojo, eso no nos gusta, porque vivimos en una era donde la gente negocia con Dios. Señor, te doy esto, pero tú me das esto. Dios, yo te voy a dar 1,000 pesos uruguayos, pero tú me sanas el riñón. ¿Has escuchado gente así? Señor, te doy tanto de ofrenda, pero tú sanas a mi hijo. Señor, yo me convierto. Yo he escuchado gente diciéndole: Señor, hago un pacto contigo, me convierto, pero tú me sanas de la enfermedad. Uy, ¿será que Dios le adeuda a alguien? Por eso es que Pablo dice: ¿quién le dio primero a él para que le fuera recompensado? O sea, nadie puede dar algo a Dios para obligarlo a hacer algo a cambio. Es lo que el apóstol está diciendo. Todo lo que nosotros hagamos para pretender ganar el favor de Dios es improductivo, es infructífero, es inútil, es estéril. Todo lo que tenemos es gracia de Dios sobre nosotros. Es gracia divina. Ni siquiera es porque usted lo merece. No es por nuestros actos. Ni siquiera es por nuestras obras. Incluso en el contexto de la salvación, ni siquiera es por obras, es por gracia de Dios. Dice: nadie es salvo por obra, para que nadie se gloríe. Sois salvos por gracia mediante la fe, dice la Escritura. Aún en el contexto de la salvación, lo que hemos recibido, lo hemos recibido como un regalo. Lo hemos recibido por gracia de Dios. A Dios se le plació entregar a su Hijo en la cruz. De tal manera amó Dios al mundo que dio. Gracia es Dios dando, fe es el hombre recibiendo. Gracia es Dios dando, fe es el hombre recibiendo. Cuando Dios da es gracia, y cuando Dios da, incluso cuando Dios da, ni siquiera espera algo a cambio de nosotros. Dios da porque es su naturaleza dar. ¿Cuántos lo creen? Toca al que está a tu lado. Levánteme la mano los que han sido bendecidos este año. A ver, arriba, usted tiene un trabajo, tiene novio, suegra, levante la mano. Levante la mano, usted es bendecido, usted es bendecido. Ojo que cuando hablamos de bendición no hablamos de cosas materiales. Pero ¿quién tiene salud aquí? Levante la mano. ¿Quién tiene fuerzas? ¿Quién cree que le dio eso? Hay gente que dice: lo que yo tengo, mire, pastor, yo me lo gané. Para eso estudié, ¿cierto? Para eso trabajo duro. Todo lo que usted ve aquí, yo, pastor, orgulloso, soberbio, arrogante, necio, terco, todo lo que tenemos es gracias a Él. Porque todo es de Él y para Él. A su nombre. Entonces diga conmigo: lo que he recibido, lo he recibido por gracia. Otra vez diga: lo que yo he recibido, lo he recibido por gracia. Y el versículo 36 dice algo precioso. ¿Qué dice el 36? Porque de Él y por Él y para Él son todas las cosas. A Él sea ¿qué? La gloria por los siglos. Ahora, cuando Pablo dice de Él, significa que todo lo creado proviene de Dios. Cuando Pablo dice que es por Él, indica que todo existe gracias al poder y a la voluntad de Dios. Y cuando Pablo dice que es para Él, señala que todo tiene un propósito. Todo tiene un propósito. ¿Sabe cuál es? Glorificar su nombre. Todo tiene un propósito: que Él sea glorificado. Por eso es que Él dice: a Él sea ¿qué? La gloria por los siglos. Entonces diga conmigo: Dios es infalible, Él es perfecto, Él no erra, Él no falla, Él es perfecto. Así que no podemos reclamarle a Dios el por qué hace cosas o el por qué permite cosas. Por eso Dios es infalible en sus propósitos y en su soberanía. Y aquí viene la palabra de hoy para ti, recíbala por favor. Dios es infalible en su soberanía y en su propósito. Le voy a soltar una perla. ¿Quién la quiere? Levante la mano. ¿Está seguro? Escuche esto: nada sucede sin el permiso de Dios. Lo voy a volver a repetir para que usted tenga revelación. Nada sucede sin el permiso de Dios. Le va otra, incluida con la ofrenda que usted va a dar hoy. Escúchela. Ni el diablo puede tocarte si Dios no se lo permite. No, usted no escuchó eso. Ni Satanás puede tocarte un pelo de tu cabeza si Dios no se lo permite. Vamos, pianista, no te encuentro, pianista. Levante la mano. ¿Quién recibe eso? Levante su mano. Repita conmigo. Ni el diablo puede tocarme si Dios no se lo permite. Declara esa palabra sobre alguien. Dile: ni Satanás puede tocarte, Priscila, si Dios no se lo permite. Romina, el diablo no puede tocarte absolutamente nada si Dios no se lo permite. Nada puede hacer Satanás contigo, ni con tus hijos, ni con tu familia, si Dios no se lo permite. Recibe esta palabra. Ahora profetizo la escritura sobre ti. Satanás no puede hacerte daño si Dios no lo autoriza. El diablo no puede dañarte si el Señor no lo permite. Él es Dios todopoderoso. Él es Dios perfecto. Él es el Dios infalible. A Él servimos. A Él sea la gloria. En el nombre de Jesús. Levante su mano y diga conmigo: todo lo que Él hace tiene un propósito eterno. ¿Quién lo cree? Y aquí el Señor habla a tu corazón. Por favor, reciba esto. Reciba esto. Muchas veces, en medio del dolor y de la adversidad, tendemos a dudar de su propósito. Pero escuche, es natural. Es natural que el hombre dude. Es natural que las cosas se salgan del control. Es natural que perdamos de vista nuestro destino, nuestro propósito, nuestro blanco. Es natural que en algún momento sintamos que no vamos a poder, que no vamos a salir. Pero Dios es perfecto, recuerda esto. Él es perfecto. Todo lo que está sucediendo, aun cuando nosotros fallamos en nuestros inciertos, escuche, aun en nuestros inciertos, en nuestros pasos en falso, Dios está en control. Reciba esta palabra. Muchas cosas se salieron de tu control, pero jamás se han salido del control de Dios. Muchas cosas se salieron de tu control, pero el Señor te dice: no se han salido de mi control, están en mis manos, y en mis manos está seguro, en mis manos hay seguridad. Estoy terminando la palabra. Hace unos meses atrás estuve en un lugar y el Señor me entregó esta palabra para ese lugar, y tomaba una ilustración. ¿Cuántos ven películas? Levante la mano, por favor. Con confianza, estamos en familia. ¿Están listas las disciplinas? ¿Quién ha visto una película alguna vez? Levante la mano. 6 meses, 7 meses, 1 año. Pero ¿cuántos alguna vez han visto una película? Levante con confianza, no se preocupe. Hermana Katy, aliste por favor el acta. La Rosa de Guadalupe. Ah. ¿Usted vio alguna vez una película? Levante la mano. Gracias. Cuando usted ve toda la película, usted entiende la trama de la película, ¿sí o no? Desde el principio hasta el fin. Conoce el propósito, conoce los personajes, conoce eventos puntuales, sucesos puntuales que darán razón a la trama de la película. Pero ¿cuántos alguna vez llegaron a mitad de película por alguna razón y usted se vio solo una parte de la película? Levante la mano. Varios, ¿cierto? ¿Usted entendió? ¿Pudo entender la película? No, ¿cierto? Hay muchas cosas que se omitieron y que usted no entiende por qué tal persona o tal personaje dentro de la película, de la serie, de la novela, está experimentando eso, está viviendo eso. Así pasa en la cultura del reino de Dios. Por favor, reciban esto. Muchas veces nosotros solo estamos viendo una escena del propósito de Dios. Muchas veces nosotros solo vemos una parte del propósito de Dios y nos enfocamos en esa parte que perdemos de órbita el plan general del Señor. Y es por eso que muchos se salen del propósito. Por eso muchos se van de la iglesia. Por eso muchos abortan la fe. Por eso muchos niegan la fe. Porque solo están viendo una parte del plan divino de Dios. Y a veces la parte que estamos observando o en la cual nos hemos enfocado es la parte crítica. Es donde hay dolor, es donde hay escasez, es donde hay injusticia. Reciba esto, por favor. Muchas veces Dios permite injusticia en tu vida para saber qué hay en tu corazón. Reciba, reciba. Muchas veces Dios permite la injusticia en tu vida para saber qué posición vas a tomar frente a eso. Te van a perseguir, te van a dañar, van a frustrar muchas cosas. Y el Señor dice: vamos a ver qué posición toma frente a ello. Porque eso que está viviendo hace parte de la trama completa de la película. Pero le tengo una buena noticia: Dios inició al principio y Dios va al final. Dios vive en el pasado, Dios vive en el presente, Dios vive en el futuro. Dios conoce el inicio de tu vida, Dios conoce el final de tu vida. Dios sabe que todo va a terminar bien para ti. Un vivo que crea esta palabra hoy aquí. Reciba esto, levante las manos, levante las manos. Aquí hay gente, me dice el Señor. Usted está preocupada, usted está angustiada. Perdió el control de las cosas. Las cosas están fuera del orden. No te preocupes, dice el Señor. No te preocupes, yo sé cómo termina el final de tu vida. Así te dice el Señor. Yo sé cómo todo acaba. Yo sé cómo todo acaba. Reciban esto. No sé si hay alguien que lo crea, pero el Señor te quiere dar seguridad hoy. Y Él dice: no te angusties, no tomes decisiones precipitadas, no pierdas el control, no operes en injusticia, no operes en tu capacidad, porque no es con fuerza, es con mi espíritu. Yo sé cómo todo termina. ¿Lo creen? En el principio, en el inicio del Génesis, hubo caos, ¿cierto? Y por un hombre entró el pecado al mundo. Pero Dios sabe cómo termina el hombre. El hombre inicia en caos, pero el hombre termina en gloria en el diseño original. Entonces dile al que está a tu lado: ¿por qué te angustias? No, vamos, por favor, ayúdeme. Dile: ¿por qué te angustias? ¿Por qué te desesperas? Dile: Dios es perfecto. Usted ha escuchado esta frase muchas veces. Dile así: Dios sabe lo que hace. Dígaselo, dile: Dios sabe lo que hace. Él sabe lo que tiene que suceder. ¿Reciben esta palabra? Pero escuchen, aquí hay algo hermoso. Él es perfecto. Pastor habló de Job hoy. Y Job ha estado sufriendo intensamente. Perdió sus hijos, perdió su riqueza, su estabilidad, perdió su salud. Incluso perdió sus amigos. Los que creían que eran sus amigos, cuando lo vieron en crisis, comenzaron a buscarle una razón al problema de Job. Así hay gente. Cuando estás mal, solo vienen ¿para qué? Para juzgarte, para señalarte. Te lo mereces. ¿Quién sabe qué estará pagando? No todo es consecuencia. Escuche, no todo es consecuencia. No llames al proceso consecuencia, pero tampoco llames consecuencia a algo que hace parte del proceso de Dios. El proceso de Dios es diferente. La consecuencia es otra cosa. Hay gente que le está llamando proceso a la consecuencia, o prueba a la consecuencia. No, consecuencia es consecuencia. Disciplina es disciplina. La regaste, metiste la pata, decimos los colombianos, sufres. Hay una consecuencia. Entonces no puedes llamarle proceso a los resultados de una mala decisión. No puedes llamarle prueba a la consecuencia de un pecado. No, no confundas eso. Pero aún en todo, Dios tiene el control. Pero escuche, Job está en una condición precaria. Y durante gran parte del libro, Job clama a Dios. Después del capítulo número 3, que él se postra y adora, Jod cambia de perspectiva y comienza a hacerle preguntas al Señor. Comienza a buscar respuestas sobre la razón de su sufrimiento. Sin embargo, Dios permanece en silencio y no da explicaciones directas. Pero cuando tú lees el capítulo 38 de Job, quiero que lo lean conmigo, por favor. Job 38. En el capítulo 38 de Job hay respuesta de Dios para él. Durante los demás capítulos, hasta el capítulo 3, Job adora. A partir del capítulo número 3 al capítulo número 38, Job cuestiona a Dios. ¿Por qué, Señor? ¿Por qué pasa esto conmigo? ¿Por qué mis hijos? ¿Por qué mi casa? ¿Por qué mi familia? ¿Por qué todo lo que estoy viviendo? Y en el capítulo 38, Dios confronta a Job. Pero Dios, escuche, Dios no le está hablando del sufrimiento a Job. Dios no viene a darle, no sé, pañitos de agua tibia por la situación que él está viviendo. Job recibe una revelación de la grandeza de Dios. Dios le dice: Job, yo soy todopoderoso, yo soy infalible, no hay otro Dios como yo, Job. Y el capítulo 38, Dios le responde. Imagínese, tuvieron que pasar 38 capítulos para que Dios le respondiera a Job. No sé cuánto silencio hay entre el capítulo 1 y el capítulo 38. La Biblia no da un énfasis como tal, no hay luz. No sé cuánto exactamente fue la prueba de Job. 40, 50, 2 semanas, 10 años, no lo sé. Pero del capítulo 1 de Job al capítulo 38 hay silencio. Y cuando Dios responde a Job, no le habla de su dolor, Dios le habla de él mismo. Mire lo que dice: entonces respondió Jehová a Job desde un torbellino y dijo. ¿Qué le dijo? ¿Quién es ese que oscurece el consejo con palabras sin sabiduría? Ahora ciñe como varón tus lomos, yo te preguntaré y tú me contestarás. ¿Qué dice? Verso 4, léanlo. ¿Dónde estabas tú cuando yo fundaba la tierra? ¿Se imagina? Imagine, por favor, alegoricen por un momento. Nosotros que somos bien humanistas, almáticos, nosotros los seres humanos. Job estaba sufriendo sarna en su cuerpo, había perdido su esposa, maldice tu Dios y muérete, sus hijos murieron. Me imagino que Job estaba esperando una respuesta diferente de Dios. Job, yo estoy contigo, Job. No te preocupes, Job, yo sé lo que estás viviendo. Oh, Job, yo sé lo que estás enfrentando, conozco tu dolor. ¿A quién le gusta escuchar eso de Dios? Levante la mano. ¿A quién le gusta escuchar? Sean sinceros, por favor. Y Dios te dice: mi siervo, mi hijo, yo estoy contigo. Aunque pases por el valle de sombra de muerte, no temas, mi siervo. A nosotros nos gusta escuchar eso. Yo me imagino que Job quería también escuchar esto de parte del Señor. Pero miren cómo el Señor le responde. Lean conmigo, por favor, el texto. Versículo número 4. ¿Dónde estabas tú cuando yo fundé la tierra? Házmelo saber si tienes qué. O sea que lo trató de qué. Lo trató de bruto. Te falta inteligencia, eres un ignorante, Job. Verso número 5. ¿Quién ordenó sus medidas, si lo sabes? ¿O quién extendió sobre ella cordel? ¿Sobre qué están fundadas sus bases? ¿O quién puso su piedra angular? Cuando alababan todas las estrellas del alba y se regocijaban todos los hijos de Dios, ¿quién encerró con puertas el mar cuando se derramaba saliéndose de su seno? Cuando puse yo nubes por vestiduras suyas y por su faja oscuridad, y establecí sobre él mi decreto, le puse puertas y cerrojo, y dije: hasta aquí llegarás y no pasarás adelante, y ahí parará el orgullo de tus olas. Y luego le hace una pregunta: ¿has mandado tú a la mañana en tus días? ¿Has mostrado al alba su lugar para que ocupe los fines de la tierra y para que sean sacudidos de ella los impíos? Y el verso 16, a partir del verso 16, es pregunta tras pregunta. ¿Has entrado tú hasta las fuentes del mar y has andado escudriñando el abismo? ¿Te has sido descubierta las puertas de la muerte y has visto las puertas de la sombra de muerte? ¿Has considerado tú hasta las anchuras de la tierra? ¡Declárame si sabes todo esto! A Job no le quedó otra cosa que decir: todo es para él y por él, a él sea la gloria por los siglos de los siglos. Tú eres Dios y yo soy un simple mortal. ¿Quién recibe esto hoy? Levante su mano. ¿Quién se atreve a preguntarle hoy a Dios el porqué de su proceso? Si tuvieses una conversación con Dios, ¿le preguntarías acerca de tu dolor? ¿Sí o no? No. Suficiente con su grandeza. Suficiente conocerlo a Él. Suficiente con saber quién es Dios. Hay una frase que dice así: no le digas a Dios tu problema, cuéntale a tu problema cuán grande es tu Dios. Dios es más grande que cualquier cosa. Él sabe el porqué, las razones, motivos y causas de lo que estás viviendo. Él es perfecto. ¿Quién recibe esta palabra hoy? Ponte de pie, por favor.

Estoy con esta mujer. Acaba de suceder algo tremendo en ella. Ella vino enferma, no solo su área emocional, sino me hablaba de un problema en sus piernas. Ella prácticamente no sentía sus piernas porque sus piernas se dormían. No solo eso, había un problema en su cabeza. Este problema en la cabeza se manifestaba en la cervical,

0: una enfermedad que fue puesta a usted para deteriorarla poco a poco, para quitar su vida. Sí. Porque por medio de esta enfermedad, escúcheme, usted ha tenido pensamientos de matarse. Donde dice, ya no puedo más. La enfermedad va amarrada para que tú quites tu vida. Pero hay una esperanza. Esa esperanza es Cristo. Y Cristo quiere que usted viva. Porque Él dio la vida. Y acuérdese de hoy. Porque usted no va a sentir más dolor. Usted no va a depender más de medicamentos. Usted irá al médico y encontrará la sanidad. ¿Con quién viene usted?
1: Mi pareja, mis hijos.
0: Ella ha tenido estos pensamientos. Incluso en su cuarto ella llora, se desespera. Y dice, no vale la pena seguir. ¿Es así? Estamos hablando con la pareja. Dios está revelando, mire. Todo esto lo hicieron para dañar su vida económica, su vida emocional, por envidia que ustedes tienen. Y esto hace más de 3 años usted viene arrastrando con todo esto. Hubo un momento en su vida donde ustedes iban muy bien, surgieron muy bien económicamente, espiritualmente, emocionalmente, y de un momento a otro todas las cosas se vinieron a flote abajo, y esa causa de envidia que tienen y esa enfermedad que colocaron en usted no es para matarla de la enfermedad, es para llevarla al suicidio. Pero hoy Dios rompe esa cadena. Hoy Dios sana, Pastor Javier.
2: Impresionante. Busca. Vamos a buscar el dolor en las piernas. Busca el dolor en tu espalda. Haga lo que no podía hacer en su cabeza. Mueva el problema que había en la boca de su estómago. Cuando comía, su estómago se inflamaba. ¿Qué pasó ahora? Dinos.
1: Tengo el cuerpo todo como que tuviera una llama en fuego.
2: Hay fuego en su cuerpo. Es el fuego del Espíritu. Y tus piernas. Haga lo que no podías hacer con tus piernas. Si te agachabas, sentías algún tipo de dolencia.
1: Sí.
2: Hazlo, agáchate. Vamos. Al agacharse había dolor en tu estómago.
1: No podía.
2: No podías hacerlo.
1: No.
2: ¿Y ahora? ¿Qué pasó?
1: Ahora sí.
2: Una cosa, ¿quién te sanó?
1: Cristo.
2: ¿Cómo está el alma? ¿Cómo está el corazón? ¿Se fue el peso?
1: Sí.
2: ¿Se fue la aflicción?
1: Inexplicable.
2: ¿Quién te hizo libre?
1: Jesús.
2: A Él sea la gloria y el poder por los siglos de los siglos.
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2: La gracia y la paz del Señor Jesús sea con todos ustedes, amados y queridos oyentes. El Señor les bendice. Les saluda el Pastor Javier Camejo. Paso por aquí para dar a conocer un comunicado importante dirigido a toda la membresía de la Iglesia Pentecostal Dios es Amor en Montevideo. Este martes, por causa del feriado nacional no laborable, los cultos de enseñanza bíblica se realizarán mañana lunes 24 de agosto en dos horarios, 10 de la mañana y 15 horas. Atención, 10 de la mañana y 15 horas. Únicos horarios habilitados que estarán disponibles el día de mañana lunes para nuestro culto de enseñanza, que no se realizará el martes 25. Les bendigo en el nombre de Jesús. Corran la voz, pasen la voz, comuniquen a sus pastores, comuniquen a los demás miembros para que puedan estar con nosotros mañana 24 aquí en nuestra sede nacional. Bendiciones.

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0: Buenas noches, continuamos en vivo, continuamos en directo, 22 horas, 10 de la noche, 9 minutos en todo el país. ¿Quién te habla? ¿Quién te saluda? ¿Quién tiene el placer en esta hora de la noche? Tu amigo hermano en Cristo Jesús, Lucas Pose. Estamos en vivo a través de Radio Nacional 1130 AM. Es el programa titulado La Voz de la Liberación. Para mí es un placer inconmensurable poder llegar a sus hogares a través del programa radial, a través de las ondas radiales en esta hermosa hora de la noche, noche del día domingo, culminando el fin de semana, culminando el día domingo. Realmente un domingo friolento, 7 grados en todo el departamento. Actualmente en este momento 7 grados, una sensación térmica de 5 grados, el cielo estará prácticamente y principalmente nublado, la temperatura mínima será de 5 grados, un viento de 7 kilómetros por hora, un 66% de humedad. Bueno, realmente está friolenta la cosa el día de hoy, en este día domingo culminando realmente una semana llena de las bendiciones de Dios, donde simplemente podemos decir gracias Dios, porque a pesar de atravesar altos y bajos, a pesar de vivir muchísimas cosas, a pesar de, bueno, tener días buenos y tener días no tan buenos, Dios ha sido fiel para con nosotros. Y si hoy respiramos, si hoy vivimos, si hoy estamos con vida, es gracias a Dios. Sí, es gracias a Dios, porque Él es el Dios que todo lo puede. Él es el Dios que tiene el control de toda nuestra vida. En Él está la vida y la muerte. Él tiene el control de absolutamente todas las cosas. Y bueno, si hoy estamos con vida, es gracias a Dios. A pesar de ser una semana dura, mi querido, a pesar de ser una semana en términos coloquiales difícil, caótica, Dios ha estado con nosotros. Porque Él lo dice en su palabra. En el libro de Mateo encontramos una promesa hermosa. He aquí, yo estoy con vosotros todos los días hasta el fin del mundo. Lo vuelvo a repetir. Yo estoy con vosotros, dijo Jesús, todos los días hasta el fin del mundo. Cristo nos enseñó y nos dejó una promesa hermosa, que Él está con nosotros en todos los días. Si te han abandonado, Él está contigo. Si estás mal, Él está contigo. Si estás triste, Él está contigo. Si estás atravesando una situación delicada, caótica, realmente muy mala, Dios está contigo. Si estás bien, Él está contigo. Si está todo perfectamente bien, Él está contigo. Él lo dijo así, todos los días. Cuando Jesús dijo todos los días, está hablando, está haciendo mención, está refiriéndose que a los días buenos, a los días no tan buenos, a los días complicados, a los días cansativos, Él está con nosotros en cada momento, en cada instante, para ayudarnos, para sostenernos y para continuar. Él está con nosotros en cada momento. Por eso, en esta hora de la noche, son 22 horas, 12 minutos, 10 de la noche, 12 minutos en todo el país, podemos decir gracias, Señor. Ebenezer, hasta aquí el Señor nos ha ayudado. Estamos a días de culminar un mes, realmente un mes lleno de las bendiciones de Dios, donde creemos que el mes de septiembre será también grande, donde Dios también nos va a bendecir, nos va a sorprender de gran manera. Estamos a días, hoy estamos a domingo 23 de agosto, simplemente restan unos días, exactamente restan 8 días, sí. Y ahora el día de mañana lunes culmina la última semana del mes de agosto y se arrancaremos juntos, Dios mediante, un nuevo mes que será el mes de septiembre, que inicia realmente con lleno de bendiciones, porque me encantaría informar ahora que este día 4, 5 y 6 de septiembre estará con nosotros nuestro querido pastor y director Antonio Osmar de Oliveira. Así que atención, pueblo del Uruguay, atención, miembros, atención, hermanos, hermanas, amigos, amigas que nos escuchan en Radio Nacional 1130 AM. Te hablamos, te saludamos cordialmente de nuestra iglesia, la iglesia pentecostal Dios es Amor. En este momento soy Lucas, quien te habla, quien te saluda en este momento, en esta hora de la noche. Para mí es un placer inmenso de poder dirigirme, de poder llegar a través de las ondas radiales. Y te saludamos de esta hermosa iglesia que Dios ha levantado, 64 años de ministerio, porque nuestra iglesia se fundó un 3 de junio de 1962. Sí, nuestra iglesia se fundó en 1962, un 3 de junio. Sí, 3 de junio de 1962, la iglesia se fundó a través de la vida de nuestro recordado y querido misionero David Miranda, donde nuestro misionero fue el fundador de este gran ministerio, que bueno, hoy, en la actualidad, tiene más de 60 años, exactamente 64 años, cumplió este año 2026, 64 años de poder, donde a pesar de muchísimas cosas, Dios ha sido fiel. Por eso te queremos extender esta cordial invitación. Nosotros nos encontramos aquí, en pleno centro de Montevideo, en el kilómetro cero, en el corazón de Montevideo, en Plaza de Cagancha 1129, donde te queremos extender esta cordial invitación para lo que vamos a vivir este mes de septiembre, ¿sí? Ya mirando, ya enfocándonos en lo que va a suceder en septiembre. 4, 5 y 6 de septiembre estará con nosotros, estarán llegando desde el país de Brasil nuestro querido pastor y director Antonio Osmar de Oliveira para ministrar la palabra de Dios. Orar por todos los presentes será increíble, será tremendo, será imperdible lo que vamos a vivir este día 4 de septiembre, 5 de septiembre y 6 de septiembre con nuestro pastor Antonio Osmar de Oliveira, para impartir el mensaje, para impartir la palabra de Dios, y donde me encantaría en este momento poder escuchar las palabras de confirmación de nuestro querido pastor Antonio Osmar, donde él ya confirmó con sus propias palabras que estará llegando a tierras charrúas para ministrar la palabra de Dios.
1: Aquí estoy una vez más saludando a todo el pueblo de Uruguay para estos 3 días de bendición que vamos a tener con ustedes. Viernes 4 de septiembre estaremos en el gran mover del Espíritu a partir de las 8 de la noche. Y sábado, oh gloria, gran conferencia con todos nuestros miembros y obreros de nuestra amada Iglesia Dios Amor del país de Uruguay. A partir de las 14 horas estaré con ustedes en nombre de Cristo en este día 5 de septiembre en esta gran conferencia. Y domingo, gloria a Dios, último y gran día de fiesta, gran cruzada de fe y milagro. Ahí estaré juntos con todo el pueblo del Señor, nuestros obreros, pastores, diáconos, jóvenes, todos. Ahí aproveche, hermanos, evangelice, invite a las personas para estar con nosotros en esta campaña de fe y milagros. Aleluya. Vamos, hermanos, se preparando. Lleve, prepare sus delegaciones, ahí sus caravanas voluntarias para juntos estarnos evangelizando en pro de este día. Es 6 de septiembre a partir de las 10 de la mañana en esta campaña especial Cruzada de Fe y Milagros. Estaremos orando a través de los dones del Espíritu Santo y queremos que ustedes lleven los enfermos, lleven las personas desahuciadas, lleven las personas que están sufriendo para ser libertas por Cristo Jesús en este día 6 de septiembre, último y gran día de fiesta espiritual en Montevideo, Uruguay. Estaré con ustedes, Pastor Javier. Vamos nos preparando en fe, en oración, en ayuno, para que Dios venga a salvar, libertar en esos tres días de bendición del mes de septiembre. Día 4, viernes, día 5, sábado y día 6, domingo. El gran mover del Espíritu, viernes a partir de las 8 de la noche, la conferencia no sábado a partir de las 14 horas y también la cruzada de fe y milagro, domingo día 6 a partir de las 10 de la mañana. Te espero en fe y vamos, estamos juntos adorando a Dios. Estamos en esta fe cristocéntrica, bibliocéntrica, para estar ahí con ustedes. ¡Bendiciones! Para el pueblo de Uruguay.

0: este gran día. No solamente uno, sino estos tres grandes días. 4, 5 y 6 de septiembre. El día 4 estará en el gran mover del Espíritu Santo. El próximo día sábado 5 de septiembre estará con nosotros en la gran reunión ministerial del mes de septiembre. Y el día domingo culmina la gran cruzada. Esta gran cruzada de fe y de milagros. Tres días catalogados como tres días imperdibles. Sí, totalmente imperdibles. No te lo pierdas. Ven a participar con nosotros. Por eso, prepárate Uruguay. Prepárate Montevideo. Realmente la fe está alta. Y la fe está realmente alta. La expectativa también. Creemos que serán tres días donde Dios transformará los corazones. Serán tres días donde personas tendrán un encuentro real con la presencia de Dios. Y también nos preparamos para lo que va a suceder este próximo día miércoles. Atención Uruguay, atención Montevideo. Sí, ya nos preparamos con muchísima fe para lo que va a suceder este próximo día miércoles 26 de septiembre. Perdón, 26 de agosto. Ya me estaba yendo a otro punto. Perdónenme. 26 de agosto. Estamos hablando de este día miércoles. El próximo día miércoles 26 de agosto culmina, termina, finaliza la gran campaña que estuvimos llevando a cabo todos los días miércoles del mes de agosto, Providencia Divina. Será tremendo, será increíble, será totalmente de muchísima bendición. Miércoles 26 de agosto, 10, 15 y 20 horas. Tres horarios imperdibles donde la gloria de Dios va a descender y traerá sanidad, restauración, liberación. Por eso, prepárate Uruguay, prepárate Montevideo. Y me encantaría en este momento poder revivir con ustedes lo que Dios hace, lo que Dios opera en Plaza de Cagancha 1129.
1: Pastor, así como Roxana fue sanada, quiero contarle que Brenda está aquí a mi lado. El Espíritu Santo te indicaba orar por ella. Y ella me comentaba que había un problema en las cervicales, en la columna. Sí. Y en estos últimos días, una inestabilidad constante en todo el cuerpo, como un malestar.
2: Como una debilidad, una debilidad. Exacto. En su cuerpo.
1: Exacto.
2: El Señor me dijo que habían días donde se presentaban dolores en la parte de su cabeza. Sí. Y era un cansancio terrible en su cuerpo. Y esto afectaba también sus piernas. Era algo extraño que sucedía en ti.
3: Sí, me sentía rara toda. O sea, todo en general. Pero sí, más me atacaban las piernas.
2: Sí.
3: Y ese cansancio, como cansancio de nada, porque, o sea, yo decía, ¿de qué me canso si no estoy haciendo nada?
2: El Señor me dijo también que sentías una especie de dolor aquí, entre la columna baja. Sí. Y era como una opresión, como si te hincaran en ese sector.
3: Sí. Me hicieron una placa el año pasado y me salió un pinzamiento en la columna. Es más, ahora el 24 de julio fui al médico y me sentía todo, me mandaron medicamentos porque me levantaba como con las manos dormidas y los brazos dormidas.
2: Tremendo, obviamente producto del problema en tu columna.
3: Sí, me dijo que era todo de la cervical, pero inclusive a veces si me levantaba medio así, medio rápido, como que me mareaba.
2: Tremendo. En el momento de la adoración, ¿qué sucedió contigo?
3: Le decía a Pablo que cuando me hizo la oración sentía como que las piernas estaban quietas, pero que como que flotaban así, como que se movían solas.
2: Tremendo.
3: Sí.
2: ¿Y qué pasó?
3: Y ahora tengo como un calor.
2: Denle un aplauso al Espíritu Santo. Quiero que ella venga aquí adelante, por favor. Esto es un milagro. ¿Cuánto tiempo venías así?
3: Y ya hace bastante, pero o sea, con calmantes y esto y lo otro.
2: O sea que estabas como en tratamiento.
3: Sí.
2: Dependiendo de medicamentos.
3: Sí, sí. Sí, o sea, no todos los días porque no quería tomar todos los días. Bien. Pero inclusive ahora fui, todavía me dice, tomaba un medicamento. Me dice, no, ese medicamento es muy fuerte, te voy a mandar otro. Y hice un tratamiento de 5 días. Y me aliviaba, pero o sea, me sentía rara, o sea, como que

0: quería, inclusive le contaba a él, yo me gusta hacer actividades, o sea, manualidades. Bien. Y cosas, y no, se empezaba y ahí los dejo porque no sentía ganas.
1: Quiero que busques el problema. Busca.
0: Si de repente hasta para bajarme del auto me sentía, o sea, levantarme de la silla,
1: ¿sí?,
0: me tenía que levantar como en cámara lenta, sí, y caminar dos o tres pasitos para enderezarme.
1: Para poder estabilizarse.
0: Sí.
1: Si tú hacías este movimiento, ¿sentías malestar en tu columna?
0: Sí, o sea, inclusive hasta para ponerme los zapatos,
1: ¿sí?,
0: me costaba. Yo digo, ¡fa! Si estoy ahora así, dentro de poco no sé, porque sí, no podían, esto no lo podía hacer.
1: Denle un aplauso al Espíritu Santo. Eso es un milagro, perfecto, perfecto, tremendo.
2: Impresionante lo que decía Brenda, porque claro, a la hora de calzarse le producía toda esta incomodidad y dolor constante. Brenda.
0: Además, me agachaba así y parecía que se me venía todo para adelante así.
1: Tremendo.
0: Todo. Sí.
1: Y ahora.
0: Ahora estoy livianita, estoy bien.
1: Levanta tus brazos.
0: Y tengo un calor bárbaro.
1: Mueve tus manitos. Dime.
0: No siento nada.
1: ¿Quién te sanó hoy?
0: Jesús.
1: ¿Quién trajo provisión sobre ti hoy?
0: Jesús.
1: Un aplauso al Señor Jesús.
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0: volvemos a vivir. Hemos recordado el milagro de Brenda. Brenda llegó a la iglesia con un problema en su cervical. Pero Dios, el Dios que nosotros predicamos, el Dios que nosotros anunciamos, vive y reina por los siglos de los siglos. Nosotros te hablamos de un Dios vivo, el Dios Rey de Reyes, Señor de Señores, el principio y el fin, el Alfa y el Omega. Por eso prepárate, Uruguay, lo que vamos a vivir este día miércoles también es imperdible. Este día miércoles te esperamos aquí en Rondó 1383, esquina Colonia. 22 horas con 29 minutos en todo el país, 10 de la noche. Casi 30 minutos y ya vamos a ir a una breve pausa informativa porque ya está con nosotros nuestro querido pastor Javier Camejo, donde estará con nosotros en esta noche en una cobertura especial para lo que vamos a vivir, para lo que va a suceder este día miércoles. Y vamos a una breve pausa informativa y luego de esta pausa ya estará con nosotros el pastor de nuestras iglesias aquí en el Uruguay, el pastor Javier Camejo, para charlar, invitar y orar por ti en esta hora de la noche. Ya regresamos,
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0: Alabanza al Señor Jesús, queridos y amados oyentes del programa La Voz de la Liberación. El Señor les bendice. Les saluda a su amigo y hermano en Cristo, el pastor Javier Camejo. Estamos en vivo y en directo a través de esta prestigiosa emisora en el programa radial, su programa, La Voz de la Liberación. Estoy aquí porque nos estamos acercando a este día miércoles. Atención Uruguay, atención Montevideo, atención Iglesia. Este miércoles llega el final de la campaña Providencia Divina. Sí, han sido tres miércoles consecutivos donde clamamos por la provisión en las finanzas, provisión en la salud, provisión en la familia. Y este miércoles cerramos la campaña clamando por la provisión espiritual. Cuatro miércoles de oración, de búsqueda, de milagros, de enseñanza. El Señor nos habló de multiformes maneras a través de su palabra cómo vivir en la providencia divina. Si Cristo pagó en la cruz del Calvario el precio no solo de nuestro rescate, sino también de nuestra vida económica y financiera y nuestra provisión completa, ¿por qué no la vivimos? ¿Por qué no estamos experimentando esa provisión? ¿Por qué no la estamos viviendo? ¿Por qué hay escasez? ¿Por qué hay ruina? ¿Por qué hay enfermedad? ¿Qué es lo que está sucediendo? Y miércoles tras miércoles, el Señor nos ha enseñado a través de las Escrituras cómo vivir esa vida de provisión. Hablamos del Señorío de Cristo, mencionamos la importancia de ejercitar una vida de contentamiento. Y este día, miércoles, vamos a terminar cerrando con un principio precioso y poderoso: ser generosos. La generosidad nos hace vivir en la vida de provisión continua de Dios. Vamos a aprender que el dinero no es malo, porque el dinero es amoral. Quiere decir que no tiene conducta, no tiene atributos morales. No. Dinero es amoral. Dios no tiene problemas con que usted viva una vida económica estable. Al Señor le gusta que seamos bendecidos económicamente, pero el problema está cuando el dinero se vuelve nuestro Dios. El problema radica en que dependamos del dinero, de la plata, de la economía, de las finanzas, y dejemos de depender de Dios. Este miércoles a partir de las 10 en punto de la mañana, 15 horas y 20 horas, vamos a vivir este final de campaña. El Señor nos va a hablar a través de su palabra y estamos seguros que Él hará milagros en medio nuestro. Vamos a revivir lo que aconteció el miércoles anterior. Escuche el caso de Elba. Elba fue tocada por el poder del Espíritu Santo, fue ministrada por la unción del Señor, y escuche con atención lo que Dios realizó en ella.
1: Tenemos un milagro impresionante. Vamos a testificar de lo que Dios hizo en esta mujer en esta mañana. Ella lleva una operación en sus piernas hace 2 años. Tremendo. Y hace 1 año. Ella vino hoy con un problema en su pie debido a esta operación, con el dolor, con la hinchazón, y en el momento de la oración ella dice: sentí algo tan precioso, sentí un fuego, no hay dolor. ¿Cómo es tu nombre, hermana?
2: Elba.
1: Elba, cuénteme qué estaba pasando en sus piernas.
2: No podía caminar y eso, sí. Bueno, me sentaba y tenía que estar continuamente moviendo el pie porque me quedaba como dura la pierna.
1: Su pierna estaba totalmente paralizada a causa del dolor.
2: Del dolor, sí.
1: ¿Usted fue operada en sus piernas?
2: Sí, fui operada, sí.
1: Debido a esa operación, ¿qué pasaba?
2: Y no podía mover los pies.
0: ¿No podías mover tus pies?
2: Y tenía que estar haciendo gimnasia para...
0: ¡Qué tremendo! Sí.
1: Totalmente sus pies paralizados, no los podía mover. Usted dice que incluso no podía ni agacharse debido a ese dolor. Agáchese en el nombre de Jesús.
0: Wow.
1: Ella dice, pastor, que incluso hasta para caminar era una molestia.
0: Se le dificultaba.
1: Se le dificultaba caminar.
2: Esto casi todo.
0: El dolor era fuerte.
2: Sí, era fuerte.
0: Camina, haga lo que no podías hacer.
1: Ella dice que no podía caminar, pero va a ir corriendo hasta allá, hasta donde está la cámara.
0: Un aplauso al Señor Jesús.
1: Volviendo aquí corriendo. Venga aquí.
0: Denle un aplauso al Señor.
1: Venga aquí corriendo. Corra en el nombre de Jesús. Corra en el nombre de Jesús. ¿Usted podía hacer eso, Elba?
2: No podía.
1: ¿No podía hacer eso que hizo ahorita?
2: No podía. Y agacharme, y así tampoco.
1: ¿Y ahora qué pasó en esta mañana?
2: Sí, ahora sí.
0: Un aplauso al Rey de Gloria.
2: ¿Sí? Hace mucho que vengo así. Eso mismo, sí. Sí. Sí. Acá. Sí.
0: Cuando pasaba eso, el dolor era constante.
2: Sí, era como...
0: como un chuzo.
2: Sí, un chuzo.
0: Sí, esto era lo que estaba afectando el problema también allí. Sí. Se sentía esa punzada.
2: Sentía.
0: Exactamente, sí. Aquí. Era un dolor profundo.
2: Profundo.
0: Quiero que muevas la pierna. Vamos, muevas. Porque cuando tú movías y hacías esto,
2: sí,
0: sentías el dolor.
2: Sí.
0: Y ahora...
2: ahora no.
0: Un aplauso al Señor. Jesús la acaba de sanar. Qué cosa tremenda.
1: Jesús.
0: Un aplauso al Rey de Gloria.
1: Vamos, levanten sus manos.
3: Tesoro fuera de ti.
0: Ahí está, oyentes. Tremendo milagro que acabamos de escuchar. Milagro precioso. Nuestra hermana Elba, sanada por el poder del Espíritu Santo en un miércoles de provisión. Precisamente fue el miércoles anterior. Elba llega con un problema en sus piernas. Ella no podía caminar con normalidad. Un dolor que venía manifestándose y pronunciándose de manera continua en ella, causándole una imposibilidad para poder caminar, para poder movilizarse. Pero el Espíritu Santo trae la palabra de ciencia y el Señor mostraba que Elba tenía un problema en la parte de la cadera, en la parte derecha de su cadera, lo que impedía que Elba se movilizara o pudiese realizar alguna actividad con su pierna. Del momento de la palabra que el Señor trajo, la operación del don de ciencia, ella tenía el dolor. Cuando oramos, el dolor desaparece y Elba recibe un milagro extraordinario. ¡Tremendo! No podía caminar, no podía moverse, pero recibió la provisión en la salud. Estamos seguros que este miércoles, en el final de esta campaña, el Señor va a hacer maravillas en medio nuestro. Quiero convocar a todo el pueblo en general. Quiero convocar a los libres pensadores, a los católicos. Quiero convocar también a los empresarios, micro, macro empresarios, emprendedores. Hago un llamado general para que juntos finalicemos esta preciosa campaña que hemos titulado Providencia Divina. Final de campaña. Dios hará cosas tremendas. Y prepárate, porque en el mes de septiembre el Señor tiene una campaña especial para nosotros. Todo está listo, todo está preparado. Vamos a revivir un caso más. Un caso más de sanidad de nuestra hermana. Escuche con mucha atención y ya en minutos retornamos para orar por todos ustedes. Pastor Michael, tenemos sanidad hoy. Dios sanando.
1: La paz del Señor, pastor. Dele palmas bien bonitas al Rey de Reyes y Señor de Señores. ¿Cómo es tu nombre?
2: Marcia.
1: Marcia, pastor. A mi lado estoy con,
0: sí,
1: Marcia. Ella viene con problemas en sus ovarios. Fuerte dolor, fuerte ardor. Ella,
0: tremendo,
1: me dice al interno, cuando llegué con el dolor, con el malestar. Debido a este dolor, ella no puede dormir, no puede tener tranquilidad. Lleva aproximadamente 2 semanas con este dolor, con esta inflamación. Dice, llegué a la iglesia con el dolor, oraron, ahora presiono mi vientre, toco, no hay dolor.
0: Dele un aplauso al Señor, qué precioso.
1: ¿Qué pasaba en su vientre, en la parte baja?
2: Sentía un dolor espantoso, un dolor horrible, y no podía dormir ya, hacía como 2 semanas.
1: ¿No podías qué?
2: Ni dormir ya de dolor.
0: Te hago una pregunta, ¿fuiste al médico?
2: No.
0: ¿Estabas dependiendo de medicamentos calmantes para mitigar el dolor? ¿Solamente permanecías con el dolor? Sí. O sea que, aparte de no poder dormir, ¿había otra imposibilidad? ¿Cómo hacer esto? ¿Agacharse? ¿Oprimir?
2: O sea, yo apenas me tocaba, ya me dolía.
0: Apenas te tocabas,
2: ya me dolía.
0: El dolor se pronunciaba.
2: Sí.
0: Y ahora.
2: Ahora no siento nada.
0: Busca.
2: No tengo nada.
0: Se fue.
1: Usted vino esta mañana aquí con el dolor.
2: Sí.
1: ¿Y qué pasó, Marcia?
2: En la oración sentí algo caliente.
0: ¡Fuego!
2: Sí.
0: Y desapareció el dolor. Denle un aplauso al Espíritu Santo.
1: Mire lo que ella dice.
0: ¡Qué
1: pastor,
0: cosa tremenda!
1: En la oración, ¿qué sintió?
2: Algo que me quemaba, algo caliente.
0: ¡Wow!
1: Sintió algo caliente, algo que la quemaba, y ese es el fuego del Espíritu Santo. Ella también dice, pastor, que incluso para colocar su ropa dolía, sentía demasiado dolor. Y llegó aquí hoy con ese dolor, con ese malestar, y fue sana para la gloria de
0: pastor,
1: Dios en esta campaña.
0: Mientras usted hablaba, el Señor me estaba mostrando que ella tenía un problema en la espalda, en la parte del cuello abajo hasta la columna. ¿Esto es así?
2: Es verdad.
0: ¿Hace cuánto venías con ese problema?
2: Y este dolor hace ya muchísimo tiempo.
0: ¿Mucho tiempo?
2: Mucho tiempo.
0: Usted sentía como una punzada terrible.
2: Sí.
0: En la espalda, era un dolor extraño, distinto, sí, diferente.
2: Sí, sí.
0: Quiero que hagas lo que no podías hacer. Busca, vamos, busca, busca, eso. Si tú hacías así con fuerza, el dolor se pronunciaba, ¿esto es cierto?
2: Sí.
0: Ahora búscalo.
2: No lo tengo.
0: ¿Qué pasó?
2: Desapareció.
0: Dele un aplauso al Señor. No solo el vientre bajo, la columna también.
2: Dime. Desapareció.
0: ¿Quién te sanó hoy?
2: Jesús.
0: ¿Cómo te llamas?
2: Marcia.
0: Marcia, Dios te bendiga. Cristo te acaba de curar. Denle un aplauso al Señor.
4: Vamos, levanten sus manos.
3: Tesoro fuera de ti.
0: Marcia, curada y sana para la gloria de Dios. Impresionante, interesante milagro que el Señor acaba de realizar. Hermanos, este miércoles no puedes quedarte en casa por ninguna razón. Es el final de esta preciosa campaña. En este momento voy a orar por ti para que sea el Señor preparando los medios, los recursos, todo para que usted pueda estar con nosotros en este final de campaña. Padre, en el nombre de Jesús, te damos gracias. Oramos por cada oyente, por cada persona que hoy nos está escuchando. Señor, te pedimos que extiendas tus manos de gracia y de misericordia. Padre, presentamos este último miércoles de esta campaña. Te pedimos que te muevas con tu espíritu. Te pedimos que extiendas tus manos con providencia a tu iglesia. Tu palabra dice, Señor, que tú suplirás todas nuestras necesidades conforme a tus riquezas en gloria en Cristo Jesús. Tomamos esas riquezas en gloria. Por la fe, Señor, las tomamos, las abrazamos, las recibimos. Espíritu Santo, en el nombre de Jesús te lo pedimos. Señor, tomamos esas bendiciones. Tomamos esos recursos, tomamos esa provisión abundante, y tú nos sorprendes con lo mejor. Sorpréndenos, Espíritu Santo. Sorpréndenos, Espíritu de Dios. Aleluya. Muéstranos tu gloria, Señor. Que este miércoles tu nombre sea glorificado. Te pido múltiples milagros, milagros económicos, milagros al cuerpo, milagros familiares. Permítenos oír, Señor, lo que tú has hecho durante este mes, en el nombre poderoso de Jesús. Padre, yo te doy gracias. Está hecho por el poder de tu Espíritu. Amén y amén. Muy bien, amados. Ha sido un placer inmenso poder dirigirme a todos ustedes. Les espero este miércoles aquí en Rondó 383, esquina con Colonia. Allí se encuentra la iglesia pentecostal Dios es Amor. Nos vemos este miércoles. Un abrazo, gracia y paz.

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La gracia y la paz del Señor Jesús sea con todos ustedes, amados y queridos oyentes. El Señor les bendice. Les saluda el pastor Javier Camejo. Paso por aquí para dar a conocer un comunicado importante dirigido a toda la membresía de la Iglesia Pentecostal Dios es Amor en Montevideo. Este martes, por causa del feriado nacional no laborable, los cultos de enseñanza bíblica se realizarán mañana lunes 24 de agosto en dos horarios, 10 de la mañana y 15 horas. Atención, 10 de la mañana y 15 horas. Únicos horarios habilitados que estarán disponibles el día de mañana lunes para nuestro culto de enseñanza que no se realizará el martes 25. Les bendigo en el nombre de Jesús. Corran la voz, pasen la voz, comuniquen a sus pastores, comuniquen a los demás miembros para que puedan estar con nosotros mañana 24 aquí en nuestra sede nacional. Bendiciones.

¿Qué significa el bautismo para mi vida? Aunque el cristianismo consiste en una vida escondida con Dios, el bautismo es un acto externo en el cual afirmamos nuestro deseo de seguir a Jesús en este camino interior. Pablo explica cómo debemos vivir esta nueva vida. ¿O no sabéis que todos los que hemos sido bautizados en Cristo Jesús hemos sido bautizados en su muerte? Porque somos sepultados juntamente con Él para muerte por el bautismo, a fin de que como Cristo resucitó de los muertos por gloria del Padre, así también nosotros andemos en vida nueva. Según Romanos 6, verso 3 y 4. Esta muerte que Pablo menciona es una muerte a mi vieja vida, donde yo escojo parar de vivir de acuerdo a mi naturaleza humana y tendencias pecaminosas, para empezar a caminar en una nueva vida, siendo obediente a los mandamientos de Dios. Ser bautizados no nos libera de las tentaciones, pero podemos, como el escritor de Hebreos declara, vencer en la tentación como Jesús lo hizo, porque no tenemos un sumo sacerdote que no pueda compadecerse de nuestras debilidades, sino uno que fue tentado en todo según nuestra semejanza, pero sin pecado. Acerquémonos, pues, confiadamente al trono de la gracia para alcanzar misericordia y hallar gracia para el oportuno socorro. Hebreos 4, versos 15 y 16. Podemos vivir el resto de nuestra vida haciendo la voluntad de Dios, así como Jesús, por lo cual, entrando en el mundo, dice: sacrificio y ofrenda no quisiste, mas me preparaste cuerpo. Holocaustos y expiaciones por el pecado no te agradaron. Entonces dije: he aquí que vengo, oh Dios, para hacer tu voluntad. Como en el rollo del libro está escrito de mí. Hebreos 10, versos 5, 6 y 7. Con tal propósito en el corazón, Dios abrirá su palabra para con nosotros, para que podamos correr en el camino de sus mandamientos. Esta nueva vida producirá en nosotros que cosechemos las bendiciones de Dios en lugar de las consecuencias del pecado.

¿Por qué debo ser un diezmista? Algunos creyentes sinceros cuestionan su práctica. Otros no están convencidos de que el diezmo en el Nuevo Testamento trate de esta materia con claridad. Hay quienes prefieren dar ocasionalmente una ofrenda, buscando con ello sustituir la práctica del diezmo. En primer lugar, la enseñanza sobre el diezmo está presente en toda la Escritura. El diezmo está presente antes de la ley. En la ley, en los libros históricos, en los libros poéticos, en los libros proféticos, así como en los evangelios y también en las cartas generales. La práctica del diezmo forma parte del sacerdocio levítico y también del sacerdocio de Cristo, pues Él es quien recibe los diezmos, según Hebreos capítulo 7, verso 8. Podemos incluso discrepar de la práctica del diezmo, pero no podemos negar que su enseñanza sea clara en toda la Biblia. En segundo lugar, la retención del diezmo es una señal de decadencia espiritual. Estudia atentamente la Escritura y verás que siempre que el pueblo de Dios estaba viviendo un tiempo de enfriamiento espiritual, lo primero que dejaba de hacer era entregar el diezmo con fidelidad. Por otro lado, siempre que el pueblo se volvía a Dios con arrepentimiento, la práctica del diezmo era restablecida. El diezmo era una especie de termómetro espiritual del pueblo de Dios. En tercer lugar, la devolución del diezmo es un acto de obediencia a Dios. Los mandamientos de Dios son dados a nosotros para ser cumplidos. Dios nunca da una orden sin darnos el poder para cumplirla. Hay alegría y recompensa en la obediencia. Aunque nuestra motivación en devolver los diezmos no es alcanzar los favores de Dios, sino glorificarlo. Cuando un siervo de Dios lo honra con las primicias de sus ganancias, Dios promete llenar sus graneros y saciar de vino sus lagares. Cuando un siervo de Dios trae todos los diezmos a la casa, Dios promete reprender al devorador y abrir las ventanas del cielo. En cuarto lugar, la devolución del diezmo es un paso de fe. Antes de que Dios ordenara a su pueblo traer el diezmo, ordenó que trajeran el corazón. Malaquías, capítulo 3, desde el verso 6 al 10, los fariseos traían el diezmo, pero no el corazón. Y Jesús los llamó hipócritas en Mateo 23, 23. Cuando el corazón se vuelve hacia Dios, el bolsillo también se abre. Dios nos mandó a hacer una prueba de Él. Nuestra confianza debe estar en el proveedor más que en la provisión. El diezmista sabe que la bendición de Dios está en su 90%. En quinto lugar, el diezmo es un recurso de Dios para el sustento de su obra. El diezmo no es nuestro, es de Dios. Él es santo al Señor. El diezmo no es de la iglesia, es el Señor Jesús quien lo recibe, según Hebreos 7:8. El diezmo es primario y no sobra. Es deuda y no ofrenda. Es orden divino y no opción nuestra. Retener el diezmo es desamparar la casa de Dios. Pero traer todos los diezmos a la casa de Dios es ser cooperador con Dios en el sustento de su obra, en la expansión de su reino y en la proclamación del Evangelio hasta los confines de la tierra. Reflexionemos y meditemos a fin de examinar nuestro corazón y acercarnos a esa área vital de nuestra vida con Dios. Porque debo ser diezmista.

0: Aquí estoy una vez más saludando a todo el pueblo de Uruguay para estos tres días de bendición que vamos a tener con ustedes. Viernes 4 de septiembre estaremos en el gran mover del Espíritu a partir de las 8 de la noche. Y sábado, oh gloria, gran conferencia con todos nuestros miembros y obreros de nuestra amada Iglesia Dios Amor del país de Uruguay. A partir de las 14 horas estaré con ustedes en nombre de Cristo en este día 5 de septiembre en esta gran conferencia. Y domingo, gloria a Dios, último y gran día de fiesta, gran cruzada de fe y milagro. Ahí estaré juntos con todo el pueblo del Señor, nuestros obreros, pastores, diáconos, jóvenes, todos. Ahí aproveche, hermanos, evangelice, invite a las personas para estar con nosotros en esta campaña de fe y milagros. Aleluya. Vamos, hermanos, se preparando. Lleve, prepare sus delegaciones, ahí sus caravanas voluntarias para juntos estarnos evangelizando en pro de este día. Es 6 de septiembre a partir de las 10 de la mañana en esta campaña especial Cruzada de Fe y Milagros. Estaremos orando a través de los dones del Espíritu Santo y queremos que ustedes lleven los enfermos, lleven las personas desahuciadas, lleven las personas que están sufriendo para ser libertas por Cristo Jesús en este día 6 de septiembre, último y gran día de fiesta espiritual en Montevideo, Uruguay. Estaré con ustedes, Pastor Javier. Vamos nos preparando en fe, en oración, en ayuno, para que Dios venga a salvar, libertar en esos tres días de bendición del mes de septiembre. Día 4, viernes, día 5, sábado, y día 6, domingo. El gran mover del Espíritu, viernes a partir de las 8 de la noche, la conferencia no sábado a partir de las 14 horas y también la cruzada de fe y milagro, domingo día 6 a partir de las 10 de la mañana. Te espero en fe y vamos a estarnos juntos adorando a Dios. Estamos en esta fe cristocéntrica, bibliocéntrica, para estar ahí con ustedes. ¡Bendiciones para el pueblo de Uruguay!
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3: Ella es Rosa Elena. El Espíritu Santo te ministraba en revelación que había un problema en el hombro, aquejaba la parte detrás del hombro, el omóplato, y bajaba hasta la axila. A su vez, un problema en la cadera y un dolor constante, tanto en la cadera como en el omóplato y en la axila, que condicionaba el movimiento del brazo y el dolor era continuo, constante. El Espíritu Santo te revelaba que era un mal espiritual. Esta mujer, cuando se pone de pie nuevamente, lo primero que dice es: Jesús me ha sanado. El mal que estaba en ella ya no está más. La opresión que estaba en ella se acaba de ir. Rosa, contanos qué fue lo que pasó.
4: Bueno, yo hace unos meses que estoy sintiendo, no podía levantar el brazo.
3: ¿Es el que estás levantando ahora?
4: Sí, este movimiento no lo podía hacer. Es más, yo me acostaba de noche y ponía algo acá porque no podía con el dolor. Era desesperante. Tenía la parte de la columna de acá, esta parte toda dormida, desesperada, porque yo trabajo parada todo el tiempo. Y le pedí al Señor, tirada en el piso: Señor, sáname, no puedo más. No puedo más. Era tremendo cuando me paraba, cuando me levantaba. No podía, no podía. Era impresionante el dolor que sentía.
3: Dolor era terrible.
4: Sí, un dolor horrible. Aparte tenía dormida esta parte toda de la columna. Todo.
3: ¿Qué pasaba en la parte de la columna, de la espalda?
4: Un dolor insoportable y dormido. Yo me tocaba y no sentía nada. Era
3: tremendo.
4: Como hormigas, sí, como no sé cómo explicar. No
3: tremendo.
4: Sentía la piel.
3: ¿Esto estaba afectando tus piernas?
4: Sí,
3: tu
4: terrible.
3: Movilidad en las piernas.
4: Mi talón no podía apoyar.
3: Tremendo.
4: No podía apoyar.
3: Sí. ¿Y ahora?
4: Ahora estoy sana en el nombre de Jesús.
3: Denle un aplauso al Señor. Denle un aplauso al Espíritu Santo. Rosa, en la cabeza habían días donde se manifestaba una opresión terrible, un dolor terrible en la cabeza.
4: Sí, sí, terrible. Terrible, incluso hoy venía pidiéndole al Señor. Señor, sáname, sáname porque estoy perdiendo el cabello.
3: Ahí está.
4: Me duele todo, no sé qué hacer, solo tú lo puedes hacer.
3: Haga lo que no podías hacer. Busca eso. Mire. Eso tú no lo podías hacer.
4: No.
3: Se te dificultaba muchísimo.
4: No, tenía que, es más,
3: levantar el brazo acompañando con el otro.
4: Sí.
3: ¿Y ahora?
4: Sí. Ahora puedo hacerlo. Hasta tenía miedo porque en mi trabajo tenía miedo que se me caiga.
3: ¡Qué tremendo milagro!
4: Como que perdía la fuerza de la mano.
3: Tu espalda, tu columna. Eso. Dime algo. ¿Quién te curó hoy?
4: El Señor Jesús.
3: El Señor Jesús la ha curado. Vamos, denle un aplauso al Rey de Gloria.
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estamos en vivo, continuamos en directo en este exacto momento. Que Dios te bendiga, quien te habla, quien te saluda, es tu amigo, hermano en Cristo Jesús, Lucas Pose. Estamos en vivo en esta hora. Estamos expectante por lo que va a suceder este día miércoles. Sí, nos preparamos desde ya, desde este momento, sí, desde esta hora, en este mismo instante, nuestra mirada ya está en lo que va a suceder este día miércoles. Miércoles en tres grandes horarios: 10 de la mañana, a las 15 horas y a las 20 horas. Vale recalcar que el culto central, principal, se estará llevando a cabo en el salón número 2, a las 10 de la mañana. A las 10 de la mañana, tres horarios, pero el culto central será a partir de las 10 de la mañana. 10, el segundo culto será a partir de las 15 horas y el tercer y último culto será a partir de las 8 de la noche, 20 horas. Los tres horarios en Rondó, esquina Colonia, 1383, será una bendición. Estamos bajo la proclamación Providencia Divina. Sí, estamos bajo esta proclamación donde cada día miércoles Dios se está manifestando de una manera sobrenatural, sanando, restaurando, liberando, transformando. Es hermoso, es increíble. Y en instantes, estaremos reviviendo juntamente con ustedes milagros, testimonios. Hace unos días atrás hemos escuchado testimonios, hace días venimos escuchando testimonios de personas que cuentan, relatan, testifican que Dios los ha sanado, que Dios los ha liberado, que Dios los ha transformado. Y es hermoso, realmente es hermoso ver, escuchar, contemplar los milagros de nuestro gran y poderoso Dios. Ese Dios que no cambia, ese Dios que es el mismo de todos los días. Sí, la Biblia dice, Jesucristo es el mismo de todos los días. Él es el mismo de ayer, Él es el mismo de hoy y Él es el mismo de mañana. El mismo Dios que sanó en el pasado sigue sanando en el presente y seguirá sanando en el futuro. Dios no ha cambiado. Él es el mismo Dios del pasado, Él es el mismo Dios del presente y Él va a ser el mismo Dios del futuro. Él no ha cambiado y no va a cambiar. Por eso hay un atributo de nuestro Dios. Es un atributo que se conoce como inmutable. Sí, Dios es inmutable. No cambia. Él es el mismo de todos los días. Su amor no cambia. ¿Cómo lo sabes, hermano Lucas? Porque la Biblia me dice que con amor eterno Él nos ha amado. Ese amor tan grande, ese amor tan profundo. Sí, ese amor único. Por eso la Biblia lo dice, con amor. Y marca esa palabra, eterno, te he amado. Y es hermoso cuando leemos esto. Cuando leemos eso en Jeremías 31:3, Jehová se manifestó a mí hace ya mucho tiempo diciendo, con amor eterno te he amado, por tanto te prolongué mi misericordia. Esta palabra revela una de las verdades más profundas acerca de Dios. Su amor no comenzó cuando nosotros comenzamos a buscarlos. Dios ya nos amaba y Él tiene un amor eterno. Dios dice, con amor eterno te he amado. El amor de Dios no es como el amor del humano, que muchas veces depende de circunstancias, sentimientos o comportamiento. Dios dice, en pocas palabras, te he amado en cada momento. Dios no dijo, te amaré si eres perfecto. Dios en su palabra no dejó escrito que te amaré si nunca fallas.
No dice la Biblia, te amaré si siempre haces todo bien. Dice, te he amado. Su amor precede nuestras obras. Antes de que pudiéramos hacer algo para Dios, Dios ya había decidido amarnos. Por eso su amor es eterno, no cambia. Y es un amor que permanece. ¿Sí? Y en el contexto de Jeremías capítulo 31, perdón, es precioso. Porque Israel había pasado por disciplina, por dolor, por dificultades. Y sin embargo, Dios no había abandonado a su pueblo. Y esto nos enseña que el proceso no significa ausencia de Dios, como muchos piensan. Puedes atravesar una temporada difícil y pensar, ¿dónde está Dios? Pero aún en medio de ese proceso, aún en medio de ese valle de dificultad, su amor permanece. Tus circunstancias pueden cambiar. Tus emociones también. Las personas también pueden cambiar. Pero el amor de Dios permanece, permanece, permanece, permanece para siempre. Por eso, quiero que tú entiendas que el amor de Dios es un amor eterno. Y muy bien, continuando con esta palabra, me encantaría ir al libro de Filipenses. Estamos bajo la proclamación Providencia Divina. Y el texto base se encuentra en el libro de Filipenses, capítulo número 4, verso 19. Es un texto hermoso, un texto increíble. Dice la siguiente la Biblia. Mire lo que la Biblia dice, Pues, mi Dios, pues, suplirá todo lo que os falta conforme a sus riquezas en glorias en Cristo Jesús. Vamos al contexto de la carta. Filipenses 4:19 es uno de los versículos, podemos decir que muchas veces citamos cuando estamos atravesando una necesidad, una dificultad, atravesando en un momento de inestabilidad. Pero cuando lo estudiamos dentro de su contexto, descubrimos que Pablo no está enseñando simplemente que Dios nos dará todo lo que queremos. El apóstol Pablo, inspirado por el Espíritu Santo, está enseñando que podemos confiar plenamente en Dios porque Él conoce, sostiene y suple las necesidades de sus hijos. Y el apóstol Pablo inicia diciendo, mi Dios. Pablo no dice simplemente, Dios suplirá a ustedes. Dice, mi Dios. Hay una relación personal detrás de esa declaración. Pablo podía hablar de Dios de esta manera porque había aprendido a conocerlo en diferentes circunstancias. Había tenido abundancia y también escasez. Había experimentado momentos de comodidad y momentos de dificultad. Por eso cuando declara mi Dios, no está hablando de una teoría o de una suposición, no. Está hablando desde la experiencia. Es como si dijera, he pasado por situaciones difíciles, pero he comprobado que Dios permanece fiel. Ahí estoy hablando de una experiencia, lo viví. Y nuestra seguridad no debe descansar en cuánto tenemos, sino en quién es nuestro Dios. Puedes perder recursos, oportunidades, hasta personas, estabilidad, puedes perder seguridad humana. Pero si Dios sigue siendo tu Dios, tu fuente no se ha agotado. Y el apóstol dice, suplirá. ¿Sabes algo? Dios es nuestra fuente. Y la palabra suplirá expresa la idea de proporcionar lo necesario o completar aquello que falta. Hay una diferencia entre fuente y recurso. El trabajo es un recurso, el salario es un recurso. Una persona puede ser un recurso, una oportunidad puede ser un recurso, pero Dios es la fuente de agua. El error que muchas veces cometemos es mirar el recurso y olvidar la fuente. Porque cuando el recurso desaparece, pensamos, ¿y ahora qué voy a hacer? Pero la fe pregunta, ¿qué hará Dios?
Porque si Dios fue capaz de proveer ayer, sigue siendo capaz de proveer el día de hoy. Si una puerta se cierra, no queda limitado por esa puerta. Debes de entender esta verdad. Sí, Él no queda limitado. Si una fuente humana se seca, Dios puede abrir otra. Si nuestros recursos son insuficientes, la suficiencia de Dios no disminuye. Pero hay una parte del texto que me encanta porque dice: mi Dios suplirá todo lo que os falte. Y esto nos revela que Dios conoce nuestra necesidad. El texto no dice todo lo que queráis, dice todo lo que os falta. Eso es muy importante. Dios no es una máquina para cumplir deseos humanos. Él es nuestro Padre y conoce nuestras verdaderas necesidades. Y hay cosas que nosotros creemos necesitar y Dios sabe que no nos convienen. Hay puertas que queremos abrir y Dios sabe que debemos esperar. Hay cosas que pedimos inmediatamente, pero Dios sabe que necesitamos primero ser preparados. Por eso la provisión de Dios debe entenderse desde su sabiduría. Y Dios no solamente sabe cuánto necesitamos, también sabe cuándo lo necesitamos. A veces queremos la provisión inmediatamente, pero Dios está trabajando en nosotros mientras esperamos. Y hay personas que confunden necesidad, dicen: no, si estoy viviendo esto es porque Dios me abandonó. Pero debes entender de que la necesidad no significa que Dios te ha abandonado. Una de las grandes mentiras que puede aparecer en tiempos de dificultad es que si estoy pasando necesidad significa que Dios me abandonó. Pero Filipenses 4 contradice toda esa idea humana, porque Pablo está hablando precisamente desde una realidad de dependencia. El creyente puede atravesar momentos difíciles sin que eso signifique que Dios dejó de estar presente. ¿Y sabes algo? Jesús nunca prometió que no tendríamos dificultades. Nunca lo prometió. Más, Él lo dijo: en este mundo tendráis aflicción. Él estaba diciendo que en este mundo habrá tristeza, en este mundo habrá momentos de inestabilidad, de incertidumbre. Pero Él prometió algo: su presencia en cada momento. He aquí, yo estoy con vosotros todos los días, dijo Jesús.

descansar en su palabra. Él conoce la situación en que hoy te encuentras. Y sé que hay personas que me escuchan donde se sienten así, se sienten solos, se sienten solas, sin fuerzas, atravesando una de las peores temporadas en tu vida. Pero cuando hablamos, a ver, cuando estamos hablando de necesidad, no solamente estoy nombrando el área económico, lo monetario, no, hay personas que están atravesando un momento difícil en la salud y necesitan de una provisión en la salud. Hay personas que se encuentran atravesando un momento crítico, delicado, difícil en el hogar, en la familia, y necesitan que Dios provee en la familia, que derrame amor, que derrame paz, que derrame gozo, alegría, plenitud. Hay personas que me escuchan y están viviendo un momento difícil en el trabajo o se encuentran sin trabajo, y Dios también puede suplir para ti. Yo no sé cuál es la necesidad que hoy te toca vivir a ti, pero debes de entender y comprender esta verdad. Dios no te ha abandonado y Él no te va a abandonar. Él está contigo en cada momento. Sí hay momentos de inestabilidad, sí lo hay y lo habrá hasta que Él venga. Habrá momentos de inestabilidad, de incertidumbre, de llanto, de soledad, de tristeza, de agonía. Pero recuerda que Él está contigo aún en tus peores días, aún en tus peores momentos. Y hay una verdad que muchos la olvidan, que Dios conoce tu situación. Él no solamente está contigo, Él también sabe qué te hace falta. Y en el contexto de Filipenses 4, la iglesia había aprendido a dar. Y esto es fundamental para comprender el versículo, porque Pablo está agradeciendo a los filipenses porque habían participado de sus necesidades. Ellos habían enviado ayuda, habían demostrado generosidad. Entonces Pablo les dice: mi Dios pues suplirá. Es decir, existe un principio espiritual. Ellos habían sido instrumento de provisión para Pablo, y Pablo confiaba en que Dios sería proveedor de ellos. Sí, esto nos enseña que Dios muchas veces suple nuestras necesidades utilizando ¿a qué? A personas. Una oportunidad puede venir por medio de alguien. Una respuesta puede llegar por medio de una persona. Sí, lo puede hacer, puede suceder. Una ayuda puede llegar por medio de alguien que tú no te lo imaginas. Una puerta puede abrirse mediante una persona, mediante alguien. Pero cuando Dios utilice personas, la gloria pertenece al Dios que está detrás de la provisión. La persona puede ser el canal, pero Dios sigue siendo la fuente. Y continuando con el desglose del versículo, entendimos que mi Dios suple nuestras necesidades, pero hay una verdad: conforme a sus riquezas. Dios no provee desde la escasez. Esta es una de las partes más poderosas del versículo. Sí, es una de las partes más increíble, podemos llamarlo también. Sí, es una parte muy, muy especial y debemos de entender y comprender. Porque Pablo dice conforme a sus riquezas. Pablo no dice conforme a nuestras riquezas, dice conforme a sus riquezas. Nuestra capacidad es limitada, la capacidad de Dios no lo es. Nosotros vemos lo que tenemos en nuestras manos, pero Dios ve lo que tiene en sus manos. Nosotros podemos ver una cuenta bancaria, Dios ve su provisión. Nosotros podemos ver con nuestros ojos una puerta cerrada, bueno, Dios ve caminos que todavía no conocemos. Nosotros vemos 5 panes y 2 peces. Dios ve una multitud alimentada. La limitación humana nunca puede convertirse en una limitación para Dios.

0: Dios no solamente tiene recursos, Él tiene riquezas. Y Pablo no presenta a Dios como alguien que apenas puede ayudarnos. Él habla de sus riquezas en glorias. Esto nos lleva a contemplar la grandeza de Dios. Dios no tiene que pedir prestado. Dios no depende de la economía humana. Dios no depende de un préstamo. Dios no depende de una circunstancia favorable. Dios no necesita que todo esté perfectamente organizado para actuar. Él es Dios. Y cuando entendemos esta verdad, cuando Dios decide abrir una puerta, puede hacerlo. Cuando Dios decide proveer, puede hacerlo. Cuando Dios decide sostenerte, puede hacerlo. Cuando decide levantarte, puede hacerlo. Por eso nuestra fe no está fundamentada en la cantidad de recursos que tenemos. Nuestra fe está fundamentada en la grandeza del Dios que tenemos. Por eso, recuerda esto. Recuerda esta verdad. Nuestra fe está fundamentada en la grandeza del Dios que tenemos. Y dice la Biblia, en gloria. Y la provisión de Dios tiene una dimensión espiritual, porque Pablo no está prometiendo simplemente prosperidad material. La expresión en gloria nos lleva a una realidad mucho mayor. Dios está interesado en algo más profundo que solamente lo puede resolver una necesidad temporal. Por eso, Dios está interesado en algo más profundo que solamente resolver una necesidad temporal. Él quiere llevarnos a una vida de dependencia, de confianza, de obediencia, de comunión con Él. Porque si Dios solamente resolviera nuestros problemas, pero nosotros nunca aprenderíamos a depender de Él, habríamos recibido una solución, pero no habríamos aprendido la lección espiritual. Y a veces Dios utiliza la necesidad para enseñarnos: yo soy suficiente para ti. Y el versículo termina con algo clave. Todo está centrado en alguien. Todo está centrado en una persona. ¿Quién es, hermano Lucas? En Cristo. En Cristo Jesús. Y esta frase es fundamental. El versículo termina en Cristo Jesús. Y la promesa no está separada de Cristo. Nuestra esperanza no está simplemente en que Dios nos dé cosas. Nuestra esperanza está en Cristo. Cristo es más grande que la provisión. Cristo es más grande que el milagro. Cristo es más grande que la respuesta, porque podemos recibir una respuesta y seguir necesitando a Cristo. Pero cuando tenemos a Cristo, incluso mientras esperamos una respuesta, tenemos esperanza. Tenemos absolutamente todo. Por eso, debemos de entender que cuando hablamos de providencia, la provisión también puede ser espiritual. Cuando decimos que Dios suplirá todo lo que falte, no debemos pensar solamente en dinero. Hay momentos en que lo que nos falta es fuerza, es sabiduría, es paz, es dirección, perseverancia, fe, consolación, fortaleza espiritual, capacidad para perdonar, sabiduría para tomar una decisión. Y Dios puede suplir también esas necesidades. Y hay momentos en los que le pedimos a Dios: Señor, cambia mis circunstancias. Y Dios a veces te está hablando, te está enseñando, te habla por su palabra y te expresa, te dice: primero voy a fortalecerte a ti dentro de las circunstancias. A veces el ser humano quiere salir corriendo de las pruebas, quiere salir corriendo de la temporada mala. Y esto es una realidad. Cuando estamos viviendo una temporada de escasez, cuando estamos viviendo una temporada de dificultad, cuando estamos viviendo una temporada delicada, que nuestras fuerzas están disminuyendo cada día, cada momento, cada instante, cuando nosotros nos encontramos en una situación realmente devastadora, muchas veces los pensamos y decimos: no, esto es Satanás, esto es Satanás, Satanás se levantó. ¡Ey! Pero debes de entender una verdad. Debes de entender esto: que hay momentos que no es Satanás, no es el infierno, es Dios queriendo tratar en tu corazón, queriendo arrancar el orgullo, queriendo arrancar la vanagloria, queriendo arrancar la dependencia la autosuficiencia. Porque hay personas que se creen autosuficientes. Y Dios muchas veces permite momentos de inestabilidad, de incertidumbre, para que aprendas a depender de Él y no de ti mismo o de otras personas. Por eso quiero que entiendas en este momento que lo que hoy estás atravesando es Dios tratando en tu corazón, es Dios queriendo transformar tu corazón, es Dios queriendo transformar tu carácter. Y que tu carácter refleje el carácter de Cristo. Por eso debes de entender que lo que hoy estás viviendo es permitido por Dios, para que aprendas a confiar en Dios. Y Pablo aprendió a vivir en cada momento. Uno de los versículos antes encontramos una de las grandes enseñanzas de Pablo. Él dijo: sé vivir humildemente y sé tener en abundancia. Y luego declara que había aprendido a estar saciado, así como tener hambre, así como tener abundancia, como padecer necesidad. Esto cambia completamente nuestra perspectiva, porque Pablo no dice: yo solamente confío en Dios cuando tengo abundancia. Tampoco dice: si tengo poco, Dios no está conmigo. Había aprendido a permanecer firme en ambas circunstancias, porque la verdadera fe no depende de la cantidad que tenemos. La verdadera fe permanece cuando hay mucho. La verdadera fe permanece cuando hay poco. La verdadera fe adora cuando recibe. La verdadera fe también adora mientras espera. Y Filipenses 4:19 no es una promesa para vivir sin depender de Dios. Al contrario, es una invitación a depender completamente de Él. Muchas veces queremos que Dios nos bendiga para poder vivir independientemente, pero el propósito de la provisión divina no es alejarnos de Dios, es llevarnos más cerca de Él. Dios puede darte recursos, pero quiere que recuerdes que el recurso no es tu Dios. Dios puede darte trabajo, pero el trabajo no es tu fuente. Dios puede darte una casa, pero la casa no es tu seguridad. Dios puede darte un dinero, pero el dinero no es tu confianza. Dios puede abrir una puerta, pero recuerda esto. Pero la puerta no reemplaza al Dios que la abrió. Sí. Y cuando no veas la provisión, sigue creciendo. Hay temporadas en las que uno mira alrededor y dice: Señor, no veo cómo. Señor, es imposible. Y justamente ahí comienza una de las dimensiones más profundas de la fe. Porque cuando puedes ver claramente cómo sucederá, necesitas menos fe. Porque, lo vuelvo a repetir, porque cuando puedes ver claramente cómo sucederá, necesitas menos fe. Pero cuando no sabes cómo, puedes decir: no sé cómo lo va a hacer, no sé cómo, pero sé quién eres, sé cómo lo harás. Abraham no veía cómo se cumpliría la promesa. Moisés no sabía cómo Israel atravesaría el mar. Josué no sabía cómo caerían los muros de Jericó. Los discípulos no sabían cómo alimentar a la multitud, pero Dios tiene una respuesta que ellos todavía no podían ver. Y lo que tú no puedes ver no significa que Dios no lo esté preparando. Por eso quiero que descanses. Descanses en Él. Descanses. Filipenses 4:19 nos llama a nosotros a levantar los ojos. No para negar nuestra necesidad, no para fingir que no existe un problema, no para vivir en una ilusión, sino para mirar más allá de la necesidad y recordar: tengo un Dios. Cuando falta el dinero, Dios sigue siendo Dios. Cuando falta la fuerza, Dios sigue siendo Dios. Cuando falta una respuesta, Dios sigue siendo Dios. Cuando una puerta se cierra, Dios sigue siendo Dios. Cuando no sabes qué hacer, Dios sigue siendo Dios. Y porque Él es Dios, puedes confiar. Descansa en Él. Descansa en su palabra. No mires solamente lo que te falta. Mira al Dios que tienes. Porque cuando Dios es tu fuente, puedes atravesar la escasez sin perder la fe. Y esperar sin desesperarte. Y caminar sin temor. Y recuerda, tu necesidad no es más grande que la provisión de Dios. Quiero que descanses en Cristo. Descanses en esta verdad. Descanses en su palabra. Descanses en lo que Dios hará. Descanses porque Él va a derramar su provisión sobre tu vida. Sí, Él va a derramar su provisión sobre ti. Él suplirá para ti todo lo que te falte conforme a sus riquezas en glorias en Cristo Jesús. Nos preparamos para este día miércoles. Atención, en Rondó 1383, esquina Colonia, te esperamos para vivir una noche inolvidable, una noche especial, una noche donde la gloria va a descender, una tarde donde su presencia se va a manifestar y una mañana donde su poder estará y se va a manifestar. Te esperamos aquí en Rondó 1383, esquina Colonia. Te esperamos aquí para vivir un día inolvidable. Y quiero revivir con ustedes lo que Dios está haciendo. Sí, quiero que podamos oír lo que Dios hace, lo que Dios opera en la iglesia Dios es Amor los días miércoles en esta poderosa campaña.
1: Ella es Margot. Esta mujer en el momento de la oración empezó a ser liberada, era ministrada y era liberada. El Espíritu Santo te revelaba, pastor, de un problema en la columna, en las piernas, incluso parálisis fue la palabra. Esta mujer está yendo al médico a causa de problemas en la columna.
2: Denle un aplauso al Espíritu Santo.
1: Y está tomando medicación a causa de
2: eso. ¡Wow!
1: Incluso había pensado irse al médico otra vez, pero vino antes a la iglesia. Una de las dificultades que presentaba este problema era que ella no podía agacharse, no podía hacer determinados movimientos porque se incrementaba el dolor que estaba todo el tiempo. Ahora, Margot, haz prueba, haz lo que hiciste hace unos minutos. Eso ella no lo podía hacer.
3: Margot, ¿por qué estás llorando, Margot?
4: De alegría.
3: ¿Cómo?
4: De alegría estoy llorando porque Jesús me salvó.
3: El dolor era impresionante, Margot.
4: Horrible. Vivía acostada, vivía nomás todo el día.
3: O sea que no podías estar mucho tiempo de pie.
4: No, me tenía que estar agarrando de las cosas.
3: Sosteniéndose.
4: Para ir al baño, bañarme, todo eso.
3: ¿Qué fue lo que pasó en medio de la oración cuando orábamos por ti? ¿Qué sentiste?
4: Como un fuego, sentí que me quemaba todo.
3: Quemaba tu columna, tu cadera.
4: Todo, mis piernas.
3: Tus piernas también.
4: Sí.
3: Y ahora, María, vamos, haga lo que no podía hacer. Muévase. ¡Guau! ¡Marí! ¡Margot! ¡Margot! ¿Qué pasó, Margot?
4: Jesús me sanó.
3: Se fue el dolor. Si tú hacías esta actividad, ¿podías o no podías?
4: No podía nada.
3: ¿Nada?
4: Estaba como postrada.
3: ¿Postrada?
4: Estaba.
3: Ahora levante sus brazos, baje sus brazos, camine conmigo así, salte, María. ¿Quién te sanó? ¿Quién te sanó?
4: Jesús.
3: Jesús, a Él sea la gloria. Y a alguien que levante un aplauso al Rey de Gloria. Ese es el resultado de la palabra. Ese es el resultado de la palabra. Vamos, aplaudan la gloria de Dios. Vamos a adorar.
4: Todo.
3: El Señor me acaba de decir que tenía problemas también en tus brazos.
4: Sí, ayer me dieron dos inyectables. No me hicieron nada.
3: ¿Sí?
4: Me mandaron pastillas, ya ni las tomaba porque ya no me hacían nada.
3: No pasaba nada.
4: No, no. El dolor era penetrante, impresionante, de acá de la columna hasta abajo.
3: Cervical hasta todo, abajo. Todo, hasta todo. Tus caderas, todo tu cuerpo.
4: Todo mi cuerpo, todo. No, era una vegetal. Era un...
3: Dios mío, ¿cómo llegó aquí entonces?
4: Me levanté y le dije, ¿me voy para la emergencia? Y le digo, no, me voy para la iglesia. Me dijo.
3: Hay pan en la casa del pan, señores. Hay pan en la casa del pan.
4: Le pregunté a mi esposo.
3: Sí.
4: Le digo, ¿voy para la iglesia? ¿Voy para el hospital o voy para la iglesia? Mi esposo dice, no, anda a la iglesia. Le digo a mi esposo.
3: ¿Tu esposo te dijo?
4: Anda a la iglesia.
3: ¿Cómo te vas hoy para la casa?
4: No, más bien me voy ahora. Capaz que voy
3: Cristo
4: a
3: curar.
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0: Muy bien, continuamos en vivo, continuamos en directo. Grandes milagros Dios está haciendo. Esto también podemos decir que es providencia de parte de Dios. Personas que llegan a la iglesia desahuciadas, personas que llegan a la iglesia atravesando un momento difícil. Y lo vuelvo a repetir, cuando hablamos de providencia, de prosperidad de parte de Dios, no es solamente en lo monetario, en lo económico, que la tarjeta de banco suba, que haya euros, que haya dólares. No, no es solamente eso. Cuando hablamos de prosperidad bíblica, sí, es una prosperidad integral, una prosperidad que abarca todas las áreas del ser humano: emocional, espiritual, sentimental, familiar, en el trabajo. Sí, en todas las áreas. En la salud, así como prospera tu alma. Amado, yo deseo que seas prosperado. Lo encontramos en el tercer libro de Juan, capítulo número 1, verso 2, lo dice: amado, yo deseo que seas prosperado en todos y que tengas que salud, así como prospera tu alma. La prosperidad de Dios es espiritual, familiar, laboral, emocional, relacional, material, servicio a Dios. Dios puede bendecir diferentes áreas de nuestra vida, pero la verdadera prosperidad comienza cuando nuestra vida está alineada con Él. Debemos de entender esto, que la prosperidad de Dios no es solamente monetario, sino en todas las áreas de nuestra vida. Y lo que sucedió en la vida de esta mujer también es catalogado, llamado como prosperidad. Sí, personas que son sanadas, personas que son restauradas, personas que son liberadas. Y en este momento quiero revivir con ustedes. Quiero revivir con ustedes en este exacto momento testimonios donde personas testifican con sus propias palabras lo que Dios está haciendo, lo que Dios está operando. ¿Dónde, hermano Lucas? En Plaza de Cagancha, 1129 Lexini Teatro Plaza. Ahora es el actual Templo de la Gloria de Dios. Y en Circunvalación, Rondó 1383, esquina Colonia. Escuchemos con mucha atención testimonios reales, verídicos, tangibles, donde personas testifican con sus propias palabras que Dios operó un milagro. Que Dios te bendiga. ¿Tu nombre?
1: Rubén Maciel.
0: Rubén, contanos, ¿qué Dios hizo en tu vida viniendo a la iglesia pentecostal Dios es Amor?
1: Bueno, esta es una de las tantas de libramiento y sanidad, porque todo resulta del dolor de la rodilla, de un accidente que tuve. Antes fue de la pandemia, fue el accidente, fue el 10 de junio del 2019, eso fue. Yo iba a trabajar y se me cruzó un camión y quedé abajo del camión. Derrapé y terminé abajo del camión. Y no me hice nada, pero la rodilla me quedó doliendo. Pero como no fue de poco y no, como que no puse atención y nunca fui al médico, a medida que fue pasando el tiempo el dolor se empezó a abusar, sí, a doler, viste, y cuando iba al trabajo y a veces me tenía que agachar, arrodillarme así, tenía un dolor y a veces me olvidaba el dolor. Y llegaba y me agachaba, pero después para levantarme era tenía que agarrarme, sí, tenía que agarrarme de algo para poder levantarme, porque como que la rodilla estuviera seca y como que se, ¿entendés? No, como que si fuera un engranaje, viste, que tiene que tener aceite. Bueno, así era mi rodilla, como que le faltaba eso, viste. Y bueno, y en el culto el pastor dio una revelación de que sanando huesos. Y yo como estaba acá en la iglesia, no sentía, porque yo mientras no haga ese movimiento, agacharme y eso, como que no siento el dolor, viste. Solo siento el dolor cuando estaba trabajando y empezaba, sí, en el movimiento. Y me olvidé, viste. Y me fui al otro día a trabajar y cuando estaba en el trabajo, voy y me agacho y me levanto rápido. Y cuando me levanto rápido digo, ¿qué pasó acá? Y me acordé de la revelación del pastor y digo, y empecé a hacer así y ya no tenía más dolor, nada, no tengo más dolor, puedo agachármelo más bien, ¿viste? Y no, antes esto, cuando yo hacía así, después para levantarme tenía que... Porque esta rodilla era como que... estaba como, no sé, como reseca. Y además hacía un ruidito cada vez que yo bajaba, hacía clic, clic, como que el hueso estaba, no sé, pero está, después de esa revelación, ya está, quedó.
0: Como nuevo.
1: Como nuevo, ya puedo agacharme y todo y no siento dolor.
0: Estamos enfrente a un milagro de Dios, porque tú lo decías, estabas con el dolor, un dolor hace años. ¿Aproximadamente hace cuánto tiempo?
1: Ponele que como 6 años, porque fue antes de la pandemia, que la pandemia fue en el 2020, ¿no? Sí, fue desde ahí. Y a medida que fue pasando los tiempos era más el dolor. Pero yo no daba caso con eso, que yo sentía dolor cuando iba a trabajar y después no iba al médico, ¿viste? Como que no llamaba mucho la atención, pero ya en estos últimos tiempos ya se sentía más el dolor. Fui una vez al médico, lo único que me dio fue una pomada para pasarme ahí, pero no solucionaba nada. Dice, me dijo todavía que podía ser astrosis, sí, en los huesos, ¿viste? Que tenía que hacer un examen, pero yo, no fui, ¿viste? Y tal, y después de esa revelación del pastor, mi rodilla quedó bien.
0: Quedó como nueva.
1: Sí, quedó como nueva. Nueva rodilla tengo.
0: Y es la verdad, 6 años. 6 años con este malestar, un dolor fuerte. Mientras trabajabas no podías hacer movimientos normales, claro, cotidianos.
1: No podía, no. Por ejemplo, agacharme no podía. Y si me agachaba, tenía que agacharme suavecito. Y después para levantarme tenía que apoyarme en algo porque...
0: ¿Podemos hacer la prueba nuevamente?
1: Sí, podemos. Esto acá, yo acá, esto cuando hacía acá, sentía un dolor y hacía como que el hueso estrallaba, ¿viste? Pero ahora no, ya ni el hueso estralla. Porque no siento el dolor.
0: ¿Podemos decir que Dios te sanó?
1: Sí, me sanó en el nombre de Jesús.
0: Hermano Rubén, hay personas que nos ven, nos escuchan en este exacto momento, que también están bajo un decreto de los médicos. Los médicos le dijeron, ya no hay solución, no hay nada más que hacer, todo se acabó. Hay personas que capaz que están atravesando un momento difícil en el trabajo, en la economía, en la salud, no lo sé. Pero ¿qué le podés decir tú? Con tus propias palabras.
1: Y que vengan y que se vean ellos con sus propios ojos que acá se mueve el poder de Dios, porque esto fue algo, alguna de las cosas que tantas que hizo Dios, porque Dios ya me libró de muchas cosas y de que si tuviera que empezar a hablar desde el primer momento que llegué a la iglesia, cuando venía, porque yo salí de las drogas, ¿viste? Que todo eso. No sé, tengo para rato, vas a tener que hacer por lo menos una hora, 2 horas acá, ¿viste? Solo para decirte todo lo que hizo Dios en mi vida hasta el día de hoy.
0: Rubén, ¿realmente Dios transforma la vida del hombre?
1: Transforma, sí. A mí me la transformó porque yo venía de la calle, ¿viste? Mal, con las drogas, como te decía, ¿viste? Mal y después que entré en la iglesia, que empecé a venir a la diócesis amor, mi vida fue cambiada, sí. Bueno, mucha gente me lo dicen, que de mi familia que me conocía, que me conocen de toda una vida, que cada vez que me ven me dicen, qué cambiado que estás, Rubén. Me ven el cambio porque me veían lo que yo era antes y con lo que yo soy, ¿viste? Y te puedo decir con seguridad que Jesús transforma y cambia vidas, sí.
0: Me quedo con esa frase y la repito, Jesús cambia y transforma vidas. Estamos enfrente a un milagro tremendo. Rubén nos contó que él, además de ser sanado físicamente, tú estabas totalmente perdido, lejos de los caminos de Dios, lejos de su presencia. Tuviste un encuentro con Dios y tu vida fue totalmente transformada y personas te lo confirmaron. Personas dentro de tu familia te dijeron, Rubén, pero qué cambiado que estás. Pero ese cambio no fue tuyo, sino fue del Espíritu Santo.
1: Sí, del Espíritu Santo. Jesús fue el que transformó y cambió mi vida. Porque mi vida era un caos antes de esto.
0: Contanos en síntesis, ¿cómo era tu vida? Me dijiste que tu vida era un caos. Sí. ¿Qué podés expresar aún más de esa palabra?
1: Y bueno, discusión con mi esposa todos los días. Era cada vez que me iba a trabajar, era una discusión total. Y además, yo para ir a trabajar siempre tenía que llevar droga para poder drogarme, porque si no, no encaraba el trabajo, ¿entendés? Pero desde aquella noche que buscando una radio, ¿viste?, para escuchar en el trabajo, encontré la voz de la liberación y el misionero. predicando. Y bueno, y me acuerdo que predicando, estaba el misionero, dijo que pusiera la mano arriba de la radio, que Dios iba a liberar a mucha gente que estaba en la droga. Y bueno, desde ese día hasta el día de hoy, 15 años es que no toco más droga, alcohol, nada.
0: Hace 15 años no tocas la droga, no tocas el alcohol. Hace 15 años Dios transformó tu vida. Y nuevamente, Rubén, te invito a que con tus propias palabras incentives, invites a personas, a jóvenes que hoy están bajo el alcohol, bajo las sustancias malignas. ¿Qué le puedes decir desde la experiencia, Rubén, a aquella persona que se encuentra atravesando por un mal momento?
1: Que se asesoren por ellos mismos. Yo les doy un consejo, que si quieren librarse mismo de droga o de enfermedades terminales, acá está la solución, acá está el médico de los médicos, que se llama Jesús. Él es sana, él libra y él hace milagros que yo por partes lo comprobé por mí mismo, ¿entendés? Porque yo era que iba a otras iglesias, fui para ver si podía librarme y no quiero hablar más de ninguna iglesia, ¿no? Pero no encontraba, porque salía de la iglesia y ya seguía fumando, tomando, ¿entendés? Pero en esta fue así, fue esa noche que el misionero oró y nunca más, hasta el día de hoy, gracias a Dios, no probé más droga, más alcohol, no fumé, nada. Transformó mi vida, sí, y para bien.
0: Gloria a Dios, Rubén. Muchísimas gracias por tu tiempo. Que Dios te bendiga de gran manera.

0: Estamos en vivo, continuamos en directo. Estamos en vivo, estamos en directo en esta hora. Que Dios te bendiga de gran manera y es increíble. Estas cosas están sucediendo, ocurriendo en Rondó 1383, esquina Colonia. Te esperamos este día miércoles en la proclamación Providencia Divina.
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La gracia y la paz del Señor Jesús sea con todos ustedes, amados y queridos oyentes. El Señor les bendice. Les saluda el pastor Javier Camejo. Paso por aquí para dar a conocer un comunicado importante dirigido a toda la membresía de la Iglesia Pentecostal Dios es Amor en Montevideo. Este martes, por causa del feriado nacional no laborable, los cultos de enseñanza bíblica se realizarán mañana lunes 24 de agosto en dos horarios, 10 de la mañana y 15 horas. Atención, 10 de la mañana y 15 horas, únicos horarios habilitados que estarán disponibles el día de mañana lunes para nuestro culto de enseñanza, que no se realizará el martes 25. Les bendigo en el nombre de Jesús. Corran la voz, pasen la voz, comuniquen a sus pastores, comuniquen a los demás miembros para que puedan estar con nosotros mañana 24 aquí en nuestra sede nacional. Bendiciones.

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2: Aquí estoy una vez más saludando a todo el pueblo de Uruguay para estos tres días de bendición que vamos a tener con ustedes. 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Y domingo, gloria a Dios, último y gran día de fiesta, gran cruzada de fe y milagro. Ahí estaré juntos con todo el pueblo del Señor, nuestros obreros, pastores, diáconos, jóvenes, todos. Ahí aproveche, hermanos, evangelice, invite a las personas para estar con nosotros en esta campaña de fe y milagros. Aleluya. Vamos, hermanos, se preparando. Lleve, prepare sus delegaciones, ahí sus caravanas voluntarias para juntos estarnos evangelizando en pro de este día. 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Estaré con ustedes, Pastor Javier. 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
5: Pastor, es increíble lo que estamos viviendo aquí en nuestra Iglesia Pentecostal Dios es Amor. Nuestra hermana Marisa llegó hoy con un problema en su pierna.
6: Sí.
5: Entre su entrepierna, mejor
6: sí.
5: dicho. Ella, antes de la oración, no podía hacer algunos movimientos simples, cotidianos. No podía ni mover, ni levantar la pierna.
6: ¡Wow!
5: Pero luego de la oración, el Señor hizo un milagro. Y ahora ella está sana.
6: ¡Aleluya!
5: Marisa, contanos con tus propias palabras.

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0: imaginas adelantar 10 años seguidos? O 30 y tener ya 40 de golpe.
1: Estaría de puta madre.
0: Ya casado, con curro, viendo la tele en tu casa.
2: O tirado en un albergue, no te jode, hecho mierda con el hígado reventado.
0: O en un chalet, con piscina, rodeado de tías en pelotas.
2: O en la cárcel con sida.
0: Una mierda.

noches, Montevideo. Qué lindo estar de nuevo en casa. Veo algunas caras conocidas por ahí. O sea, hace miles o no se acuerdan de mí.

0: Gracias, gracias, gente, pero ¿es verdad o no es verdad? La cosa es que vuelvo después de 5 años, me encuentro con la gente que conocía, les digo, soy rapero, me miran tipo... No están acostumbrados, me parece, pero hay que darles tiempo. Todo precisa su tiempo, ¿no?
1: Hey, yo. BZRN
2: Bozarrón.
1: Esto es Tempero. La gente miente, la tele.

0: se olvidó del 10% de la población. El afro es ciudadano con derecho, pero el negro no. Si no lo sabe el comandante en jefe,
1: no lo sabe.
0: ¿Qué puedo pedirte a vos, ya que hablamos de mando? En esta voy con un cross. ¿A cuántos de esos viste con mi color?

revolución en la construcción de la llamada civilización. Es claro, y se nota la razón, hermano, porque no nos miran como jefes, pero sí como empleados. Nos tiran migas a los

¿Qué tal? Les habla Walter White. Seguramente me conocen porque soy una celebridad de la televisión, pero les quería contar un secreto que seguramente ustedes no conocen. La mía era 99,9% pura. Correcto, eso está correcto. Pero había otra que era 148% pura y no puedo, ya no lo puedo dejar de confesar. Es así. AFC. Aquello era una bomba. Venían todos los colores, yo no podía salir del celestito. Eso tenía celeste, tenías verde agua, tenías amarillo y negro para el hincha de Peñarol, tenías la tricolor. Y bueno, y entonces el cliente un poco a veces se sentía seducido y los tuve que matar a todos, fue así.

cosa triste, sin nada que abrazar, nieva que nos abrace. Amar con alguien, vaya cosa buena.

0: Quédate en tu casa, por vos, por tus seres queridos.
1: Por todos aquellos que no pueden estar en su hogar
2: y están dándolo todo para cuidarnos.
3: Por todos aquellos que también tienen que salir a trabajar.
0: Cuídate.
1: Cuídame.
2: Cuidémonos entre todos.
0: De esta la sacamos todos juntos adelante. Vamos arriba.
3: Vamos arriba.
1: Vamos arriba.

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0: 5.50.
1: Y seguimos compartiendo todos los éxitos aquí en tu programa preferido. A ver, a ver, a ver. Nos llega acá una solicitud a través del mensaje de texto que dice...

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Si abro los ojos, ella se desvanece. Si yo pudiera algún día de una lograr que todo ese sueño fuera realidad. Y es que ella entra en mi alma y a mi tristeza le pone la calma. Si ser feliz es la pura verdad en la vida, tal vez sea ella el punto de partida. ¡Guapa ya!